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1: La actitud del 104.1% Frexo, son las 6:07. Bienvenido, buenas tardes a esta tercera y última hora de Ponte Frexa. Yo soy Monserrada Alonso y a los controles de esta cabina acaba de llegar el güero Quirarte. Y oye, tenemos tema del día, número en cabina 47776241. Seguimos platicando. ¿Cuál ha sido esa persona o situación que esta semana pudo que te pudo haber puesto un poquito de mal humor? Así que compártelo con nosotros a nuestro WhatsApp o también a través de nuestras redes sociales, que ya sabes que nos encuentras como XFM León. Y ya, mira, sácalo, que tu pecho no es bodega, aprovecha, desahógate, platícalo conmigo. Me puedes mandar un audio y de una vez ve guardando nuestro número en cabina 47776241, porque se viene el versus, híjole, de unas canciones que la verdad están buenas. Y que por cierto, me andan echando carrilla porque dicen que yo ya soy una señora que quiero meter a fuerza los términos de la chaviza, que si fermear un café con el clima que está haciendo. ¿Sabe qué es fermear? ¿Sí lo estoy diciendo bien? ¿Fermear? No, ni siquiera lo sé pronunciar. ¿Saben qué? Ya estuvo suavicremas. Hagan ustedes lo que ustedes quieran, la mera verdad. 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Mientras tanto, yo te dejo con los Caligaris y esta rola se llama Viento a Favor. 6:09 y en todas partes, Ponte Frexa. Ya volvemos.

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3: 6:12 de la tarde, Frexo, y efectivamente hoy viernes 21 de agosto es viernes de estrenos musicales. ¿Por qué estamos escuchando de fondo a Yuridia? Porque sí. Efectivamente, ella es una de las artistas que trae música nueva en este viernes, pero además de ella, pues bueno, te voy a platicar un poquito que también tenemos estreno de Los Ángeles Azules. Igual, y si no te gustan las baladitas, pues también puedes encontrar a Los Ángeles Azules. También tenemos esta de... dice... O Me Voy o Te Vas, que fíjate, eso es de más... de la mejor FM. Pero bueno, también está muy bueno si a ti te gusta este rollo también. ¿Qué más tenemos? Tenemos a Lazo con Tu Lunar, también más poperón. Y también tenemos a Bay Towers en el género urbano. Pero particularmente yo te quiero contar de esta canción de Yuridia, porque la neta es una de las consentidas de la industria musical, una de las mujeres más imponentes que tenemos ahora. Y pues bueno, ¿de qué va esta canción? Es una canción marcada por el desamor, la traición y sobre todo la decisión de ponerle punto final a una relación después de descubrir un engaño. Fíjate nada más, güera. Fíjate nada más, porque la neta sí se escucha bastante buena esta rolita. Así que, pues bueno, si tú al igual que a mí nos gustan ese tipo de música, es momento de escucharla ya también a través de todas nuestras plataformas digitales. Y además, pues bueno, la historia muestra a una mujer profundamente herida que decide no seguir buscando explicaciones ni oportunidades para reconstruir una confianza que ya se rompió. Así que me gusta justamente para un viernes con este clima, que puedes aprovechar y te tomas ahí unos drinksitos, algo padre, ¿no? Así que yo te la dejo de tarea, esta canción ya está disponible en todas las plataformas digitales, que se vaya de Yuridia. Y mientras tanto, yo te dejo con más música. Son las 6:14, Where is my husband? Ya volvemos y recuerda que estamos en todas partes.

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1: 6:28 de la tarde, Frex, y llegó mi momento favorito, y más hoy en particular, viernes 21, donde tenemos de verdad una selección de dos canciones buenísimas. Y más si tú naciste entre los 80s y 90s, definitivamente, pues creciste con estas canciones. Y el año pasado se nos dio a conocer una serie bastante buena, Mentiras el Musical, que hizo magia, las volvió a traer a la escena, y pues hoy justamente las vamos a poner a competir. Dos canciones, dos generaciones. Todas, en general, un gran rolón, Nayeli López.
2: Yo ando acá.
1: Perdóname.
2: Ando acá grabándome y esas cosas, pero bueno. Déjeme platico que ya le dijo Monse toda la información. Es correcto, me agarró acá en la...
1: Perdóname, ahora sí, no te pido, me migué.
2: Bueno, no se crean, ahora sí ya. Yo vengo dispuesta ahora sí a ganar en esta ocasión porque el día de ayer... trapeó conmigo. O sea, barrió, trapeó, limpió, sacudió conmigo, pero espero, por favor, que ahora sí voten por mí a la hermosa y preciosa audiencia de Montserrat Alonso y de Pontefrex. Entonces, bueno, después de esto, yo, Nayeli López, la mamis de la mejor. Les presento este tremendo rolón.

0: un rollo.
1: No, y qué ganas de cantarlo como la Beli, pero
0: la neta, pues, sí.
1: No, me
0: sí,
1: aguanté, pues. Mira, se me quedó el grito aquí en la garganta.
0: Oye, pero es que de verdad esas canciones se cantan como señora dejada de 3 divorcios con 4 chiquillos. ¡Qué agusticidad! La neta, ¡qué padrísimo! No voy a negar, neta, que sí es una de mis favoritas de la serie, pero ahí te va, Nayeli, la canción que yo traigo. Porque vea nomás, amiga mía.

0: Ay, me emocioné y es tu canción. Ay, no. Pero vote por mí, también la mía me emocionó.
1: Es que la verdad, las dos son muy buenas. Yo sé que hoy se las pusimos difícil, pero número en cabina 477-762-1041. Ya está abierta la línea para ti, por favor. Mándanos tu mensaje, mándanos tu nota de voz, porque queremos escucharte, Nayeli López.
0: Aparte, ¿sabes qué? Como que estas canciones, este clima, como que todo va al mood, ¿no? Sí. O sea, imagínate tú en el tráfico, estás ahí pues ya queriendo llegar a tu casa, con este clima nubladón, probablemente en algunos lados ya esté lloviendo, y de repente te ponen estos tremendos rolones. Mira, le subes a los vidrios,
2: sí,
0: agarras la con música, las dos manos el volante, le subes a la música todo lo que da y que se tarde el semáforo 3 años si quieres, pero lo vas a cantar y la vas a sentir. Y que el de al lado te voltea a ver feo, ¿qué tiene?
2: ¿Qué tiene?
0: No importa.
2: La neta. Ya quisieras tú estar escuchando estos rolones.
0: Dile, oye, que le pongan el 104.1 para que anden igual.
2: La neta. Oye, vamos a escuchar el primer audio, Naye.
3: Vamos por la mamis. A ver si te va a ganar, no sé, ni modo.
2: ¡Ay, la no! Mamis. Ajá. La mamis. Ajá. Tenemos
0: como
2: otra
0: grito de guerra.
2: Exacto.
4: Yo voy por la mami de la mejor.
2: Bueno, basta.
0: La mamis.
2: Ajá.
0: La mamis.
2: La mamis de la mejor. Oye, no, pues mira, parece ser que hoy el arrastrón me lo vas a dar tú,
0: sí,
2: a mí.
0: Ojalá. Sí. Te veo la salida, sí, Montserrat. Sí, sí.
2: No el arrastrón que yo hubiese querido.
0: A ver, 477-762-1041. 477-762-1041. Vamos a ver.
2: Para que dice la mamis y soporta.
0: Y soporten. La mamis. Ajá. La mamis. Ajá.
2: A ver. Tenemos otro audio.
5: Vamos por la mamis de la mejor.
2: ¡Ay, ya! No, ¿saben qué? Yo, para. Para esta humillación. Sí, la verdad.
0: Mamis. Ajá, la mamis, ajá. Y el güero así de ya, córrale. Perdónanos, güero.
2: A todo esto, la verdad, muy buena rola. Te quedas justamente, sí, con esta canción. Mamis, preséntala, por favor.
0: Uy, pues vámonos con esta canción que la verdad a mí me encanta, que se las voy a dedicar. Ya les dije, si estás en el carro, si estás en tu casa, en el trabajo, súbela a las ventanas, ponle todo el volumen y cántalo. Porque dice, él me mintió.

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1: Ya volvemos, que estamos en todas partes.
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0: cheque la información perfecta en el momento exacto, 6:48. 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Mientras tanto, más música. Ya volvemos.
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1: 6:50 de la tarde, Frexuela, que acabas de escuchar es de Los Santos Bravos a través de la frecuencia naranja. Y oye, pues siendo las 6:50 de la tarde, ya vámonos, ¿no? Ya es hora de partir. Si tú me estás escuchando en este momento y estás manejando, ve con cuidado a tu destino. Para mí fue un placer acompañarte en estas 3 horas con buena música, con tendencia, con chismito. Y además recordarte todas las promociones que tenemos para ti. Muy importante también para este regreso a clases. Tenemos tus mochilas exactas. 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También muy buenas pláticas y qué buenas entrevistas se avienta este muchachón. Y obviamente Ponte Frexa de 4 a 7 de lunes a viernes. Pero alto ahí, porque los fines de semana también están exagerados con la mejor programación. Tenemos a Pitches Oficial los sábados de 9 a 11. Luego llega obviamente Mike Estrada en Alternexa todos los sábados de 9 a 10 de la noche. 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Y Choco Salas de 5 a 7. Así que donde quiera que tú vayas, nosotros te acompañamos con las mejores promociones, con la mejor música y además, pues con mucha tendencia que luego también te subimos a través de nuestras redes sociales. 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Así que pues sin más, te agradezco la producción al aire, al Güero Quirarte. Yo soy Monserrat Alonso, nos escuchamos el lunes en punto de las 4. Y ya lo sabes, en todas partes, Ponte Frexa. Good day, everybody.

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2: Hoy es viernes 21 de agosto del año 2026. Viernes ya, caray, qué rápido, fin de semana. Hoy nos acompañará Faye, que viene a hablarnos de su próxima presentación en el Auditorio Nacional completamente en vivo en este programa de radio. También tendremos a nuestros colaboradores, Gil Barrera con lo mejor de los espectáculos, Poncho Vera con los detalles de los deportes, Ale Rey con lo mejor del cine y mucho más. Hoy tengo una frase que me gustó para todos ustedes y la quiero compartir en este viernes 21 de agosto del 2026. Y dice, la adversidad es como un fuerte viento. Nos arrebata todo menos lo que no se puede arrebatar y hace que nos veamos como somos en realidad. Bien, yo me llamo

0: 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Nacida en la Ciudad de México, Faye comenzó su carrera musical desde muy joven y alcanzó la fama en los años 90, convirtiéndose en uno de los grandes referentes del pop mexicano.
1: Su estilo y sus canciones marcaron a toda una generación con éxitos como Media Naranja, Azúcar Amargo y Muévelo, que siguen siendo parte de la memoria musical de sus seguidores.
0: Con más de 30 años de trayectoria, Faye se mantiene vigente como una de las figuras más importantes del pop en español, llevando su música a nuevas generaciones.
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2: Denmele un aplauso grande, gigante, que hace 2018 fue la última vez que vino, hace 7 años que no estaba con nosotros.
3: Hola.
2: ¡Faye!
3: ¿Cómo están?
2: Bien, contento de tenerte acá, de saludarte. Y sabes que me estaba acordando que una vez en una estación que se llamaba Pulsar, debe haber sido 1999.
3: Pues ahí estábamos, por esas épocas.
2: No, estaba, teníamos una tocada, una cosa de estas en una escuela, y me habló Toño Berumen. Y me dijo, oye, necesito que metas a una artista nueva. Y yo le dije, no me acuerdo el año,
3: 95.
2: Ah, pues 95 sería entonces.
3: Porque ahí empezó.
2: En 95. Y le dije, ¿quién? Me dice, Faye. Dices, un trancazo, pues órale, ¿no? Yo era el gerente. No, el director, pero bueno, ya hicimos ahí Marete Puerco y entraste ahí.
3: Sí.
2: Y te presentaste en una escuela.
3: Totalmente, y te vas a reír, pero a la fecha llega gente que se acerca y me dice, te tengo que contar. Tú llegaste a ir a mi escuela y yo me no sé qué, y que cuando te presentaste por primera vez y luego me vestía como tú y hacía los festivales de la escuela. Y dices, ¿no es cierto que tenemos tantas historias de tantos años de carrera? Porque son 32 años ya,
2: sí, señor,
3: de carrera. Dices, no manches que tengas una historia con cada persona que te cruzas en el camino. Preciosa. O sea, que dices, wow. Y luego, una de esas es eso de la escuela.
2: Oye, y luego atrás de la estación había un jardín inmenso. Y luego hicimos un récord de la mayor cantidad de niñas con el pantalón cuadradito de Faye bailando Azúcar Amargo.
3: Oh, sí.
2: ¿Te acuerdas?
3: Y con las mascadas.
2: Con las mascadas.
3: El poder de la mascada, como le digo yo.
2: Y todas bailando al unísono, todo un jardín lleno, y era impresionante.
3: Impresionante. Es que tú los viviste, fue todo tan rápido. Yo creo que había una necesidad de conexión de muchas cosas porque no nos estaban dando tantos artistas para nosotros, para una generación más joven. Era como todo muy, muy romántico, balada, muy otra cosa. Y yo creo que yo llegué como, pues con otra vibra, punto. Yo estaba más libre, mi vida era felicidad y cantar y emoción. Tendría tanta emoción que conectamos todas y todos en ese momento. Fue hablar por una generación que veníamos con otra vibra.
2: Y luego el Auditorio Nacional pertenecía en aquella época a Luis Miguel o a Timbiriche. Yo me acuerdo, ¿no? Eran como, no, y llega Faye, tómala, uno, dos, no sé cuántos demonios auditores seguidos. Pero fue una locura. Sí. Y llegaste a tener el récord de más auditores nacionales.
3: Sí,
2: hace no sé cuánto.
3: Sí, desde entonces fue que cada vez que voy es bellísimo porque está la plaquita, no sé si la has visto, una placa preciosa que mandaron a hacer como de tren, como de algo de un tren viejo, un pedazo, y ahí está la placa de mujer, porque él tiene de hombre, ellos tienen de, y Juan Gabriel también tenía, no sé qué. Bueno, el caso es que sí, ahorita, por ejemplo, el 30 voy a estar en auditorio otra vez.
2: Y suma
3: en
2: algún... Sí,
3: ¿por qué
2: no?
3: Creo que sí, porque luego me vienen a presumir ellos mismos. Me dicen, mira, esta es la foto del pasado, este es no sé qué, llevas tantos.
2: No, debes sumar.
3: Yo digo, ¿te cae que me pasó todo eso en la vida? No entiendo cuándo. Porque uno vive en el presente y dices, hoy estoy aquí, le echo ganas al hoy. Pero, ¿qué pasó todo? ¿Qué fue lo que construí en mi vida antes? Y es impresionante la gratitud por haber sido parte de la vida de tanta gente y que al mismo tiempo haya podido vivir cosas tan emocionantes. Faye.
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1: Oye, cuéntame del estudio, cuéntame del disco nuevo.
2: Estoy rayada y feliz porque por fin me inspiró tanto la vida. Estoy en una etapa preciosa. Siento que soy una mujer plena, literal, de decir, wow, qué increíble que estoy con una hija de 15 años, adolescente, pero viviendo un momento donde tengo ganas de hacer, de deshacer, de convivir, de platicar, de salir al mundo a contagiar alegría, porque así me siento. Claro. Claro que tengo los peores días del mundo a veces, como todo mundo, y dices, órale, y pero medito, me alineo y acá, pero en general soy muy afortunada de lo que he vivido. Entonces, creo que es regresar ese agradecimiento a todos los que lograron que mi vida sea también tan maravillosa, ¿no? Y me permitieron estar haciendo lo que amo. Entonces, a lo que iba, perdón, pero la pregunta
1: no,
2: cuál
1: no,
2: fue,
1: no.
2: Ya se me olvidó.
1: El estudio, ¿cómo va el disco nuevo? Estudio.
2: El disco, pues, tuve mucho tiempo y lo sigo teniendo para construirlo como quería y no con rapidez. A mí no me gustan las cosas así rápidas, me gusta fuego lento. Y lo he disfrutado, traigo canciones que nunca en mi vida me imaginé es compartir con productores que también admiro. No sé, ha sido muy bonito y estoy a punto de como, siento que es una nueva etapa, que los que no me conocían de nuevas generaciones van a decir, ah, ok, mira, okay. Ella es la Fey que me contaban mis papás, pero la gente que son sus papás y todas las mujeres que crecieron conmigo y que hablábamos un lenguaje y compartimos vida, hoy sí en ese disco está el, claro, es que ella también es una mujer como yo que creció y vivió, ¿qué quieres? Divorcios, separaciones, dolores, se tuvo que levantar de cero. Estamos ahí, ¿me entiendes? Entonces pude comunicar todo eso en este disco. Y
1: canciones tuyas.
2: Sí, muchas, la mayoría sí, de hecho sí, ahora que lo pienso. Y las he ido componiendo a través del tiempo, pero ahora ya están produciéndose, ¿no? Para aterrizarlas. Y voy a empezarlas a compartir. Hice canciones que nunca en mi vida me imaginé de otras personas.
1: Ok.
2: Dos que tengo ahí, te voy a contar una aquí. ¿Puedo contar el secretito?
1: Sí, cuente, cuente.
2: A Jess, sí, es Jess. A ver, hice Malherido.
1: Ok.
2: Que es de Mónica Naranjo.
1: De Mónica Naranjo, sí.
2: Y es una de las canciones más, bueno, para mí como intérprete, de las más difíciles que ha existido en la historia, de cómo cantarla, porque está cañona. Pero el chiste no es que sea eso, es lo que te hace sentir cuando la cantas, lo que conectas. Y la amé, yo siempre amé esa canción, que luego se la dio a la agrupación de Magneto, que es maravilloso. Sí. Pero el punto es que para mí Mónica es una de las mejores compositoras, intérpretes. La amo, o sea, la adoro. Y bueno, esa canción significa mucho para mí. Entonces, ¿por qué no cantar de otros que también amas y hacer las tuyas, claro, en ese momento, no? Esa, y también tengo una de Rosana.
1: ¡Ah!
2: Que me muero. No la podía cantar porque lloraba yo antes.
1: No.
2: A mí me conectaba con ese dolor, la primera pérdida muy fuerte que tuve antes de mi mamá y de todos, uh-huh, de vida, uh-huh, que no entendía que la gente, que los amores no se van, que solamente son ángeles que están ahí contigo, pero fue muy fuerte. Y era Dragonetti, que era mi mejor amigo y que era, uh-huh, diseñador, uh-huh, argentino. Cuando murió, esta canción para mí era, no la podía escuchar. O sea, lloraba, me sentía un hueco en el corazón, en el estómago. Y de repente pasó el tiempo y hoy ya la siento como hermosa. Es como decirle a esos seres que extrañas de que esto es lo que se siente, pero hoy te abro mi corazón y te voy a seguir amando y me vale gorro que no estés físicamente aquí, porque yo te amo y te voy a amar siempre y sé que estamos conectados, ¿no?
1: Qué bonito.
2: Entonces grabé esa canción de no puedo estar sin ti, si tú no estás aquí, me sobra el aire. ¡Ay, la amo! Ay, no debo de cantar esta hora, ¿verdad? Estamos así, mira, así de, perdón.

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1: Fey. Esto es una gira, lo que hay en el Auditorio Nacional, después va a otros lados del país, sí. Y de Centro y Sudamérica y todo.
2: Sí, lo que pasa es que empezamos raro. Nosotros a veces empezamos así y luego nos vamos para Estados Unidos.
1: Ok.
2: Porque ya hicimos gira dos veces allá el año pasado y antepasado. Y entonces ahora regresamos de aquí, que les vamos a enseñar primero en México el show, estrenarlo para que nos den la buena vibra, la patadita, ¿no?
1: Sí.
2: En el auditorio. Y de ahí nos vamos a Estados Unidos y de ahí regresamos, vamos a Centro y Sudamérica, a donde, ahora sí que donde me quieran recibir, este show nuevo se va a llevar. Y tengo, pues acabo de estrenar hoy, literal, que hoy es 21, ¿verdad?
1: Hoy es 21, sí.
2: Te recuerdo que el 21 del 95, que era el día de la primavera en ese entonces.
1: 21 de marzo.
2: 21 de marzo, perdón. Es cuando estrené por primera vez Media Naranja. Y que decían, ahora el sonido es más fresco. Y en la calle había posters, ¿te acuerdas?
1: Sí,
2: así?
1: Sí, sí, me acuerdo.
2: Que no se veía mi cara ni nada, se veía el nombre y ya. De Fey, por primera vez, 21 de marzo del 95. Qué chistoso, porque yo cumplo un 21 de julio y hoy es 21. Wow. Y estoy estrenando.
1: Que ahorita la escuchamos.
2: Que se llama El latido del amor y viene. Es para, ahora sí, buena vibra, para ponerse de buenas.
1: Ahí está el cariño de la gente, mira, se están reportando, están saludando.
2: De Pachuca Hidalgo, Colima, Metepec, hola. De la
1: alcaldía Miguel Hidalgo, aquí en la Ciudad de México, del Álvaro Obregón, de Ensenada, Baja California.
2: Besos, de Colombia, de Costa Rica, Guanajuato, Torreón,
1: Jalapa, Veracruz,
2: Culiacán. Y de
1: Monterrey,
2: muchos lugares,
1: Monterrey,
2: de Monterrey. Ay, pues qué lindo, de Nesa. Muchísimas gracias por hablar y por pues saludarme. Qué bueno que nos están escuchando. Obvio, todos te escuchan siempre, pero pues ahora me están oyendo a mí, porque oye, hablo mucho.
1: Y es que la gente te quiere mucho.
2: Ay, yo también.
1: Eso
2: sí,
1: es cierto.
2: Sí, me siento muy amada.
1: No, claro, siempre.
2: O sea, aparte, me han apapachado siempre.
1: Fey es un artista y un personaje que siempre ha sido muy querido.
2: Ay.
1: Los fans siempre te han querido mucho.
2: La verdad, sí, estoy muy consentida. Y te voy a decir algo, siempre me preguntan, es que los medios. A mí los medios de comunicación me han tratado como lo que son, personas hermosas que nos conocemos en el camino y están haciendo un trabajo que también mis respetos, y nos hemos llevado siempre muy bien.
1: Claro.
2: O sea, yo no he tenido broncas, creo que con nadie,
1: ¿no?
2: Más que inventan de repente cosas ahí que hasta me río, pero muy apapachada, muy, muy, muy, mucho cariño demostrado cada día a día. Y te digo, esas historias que me cuentan. Y luego van con los looks, ¿no? De, tengas la edad que tengas, ponerte un look de cualquier época.
1: Oye, que va a haber un museo además.
2: ¿Cómo ves que vamos a...? Es que dije, a ver...
1: Me llegó el video, dije, no, ¿y a poco?
2: Sí, porque sabes que sí ha tenido mucho que ver la llámale la moda en toda mi historia de musical. Y todos se han vestido como...
1: ¿Sí?
2: Como cuando van a mis conciertos, todo como Fey en algún momento. Entonces dije, pues, ¿qué más? Que aparte de que vayan vestidos hacia el concierto y echemos relajo, como fiesta de disfraces, les digo yo. Pues, más allá de eso, tenemos este museo que va épocas tras época con... muy icónicos looks de, oh, este look lo usamos cuando tal, ta, ta, ta, ta. Y tengo las cosas, porque ¿qué hago con ellas? ¿Que se las vas a regalar a una amiga para que se las ponga en la calle? Pues no, porque también tienen su rollo, ¿eh?
1: No, es increíble.
2: Tienen ahí, bueno, algunas sí. Tengo los pantalones de cuadros del principio, las usaba unos zapatos enormes, así botas, que decían, ¿cómo puedes bailar con eso? Pues las tengo. Intactas, así de wow, porque me gusta zapatos. Así como hombres coleccionan otras cosas que el relojito, la chamarra.
1: Sí, sí, sí, sí.
2: Yo soy de zapatos. Entonces, amo. Y tengo todas esas cosas que las voy a compartir. Va a ser una experiencia que le llamamos VIP, ¿verdad? Donde los vamos a llevar a que conozcan atrás, backstage, donde me cambio en el escenario, el quick change.
1: Ajá.
2: Que eso es muy interesante porque nadie sabe que uno se cambia en cierto lugar que te hacen escondido atrás de las pantallas o así, porque no te da tiempo de ir a un camerino. ¿No? Son muchas cosas que van a vivir cuando vayan a esta experiencia y etcétera, etcétera. Les tenemos mil sorpresas y regalos en este show.
1: No, pues va a estar increíble. Vayan, 30 de agosto, Auditorio Nacional. Fey, larga vida para Fey.
2: Ay, gracias.
1: De verdad, gracias. Esperamos que sigas y sigas y sigas. Se te quiere mucho, se te quiere bien, se te respeta mucho.
2: Gracias.
1: Y de verdad, gracias por venir a la radio.
2: Ay, gracias.
1: Gracias por estar acá.
2: ¿Te extrañaba hace cuánto?
1: Sí, caray, hace mucho que no nos veíamos.
2: Y siempre le enseñaba primero mis discos que a nadie. ¿Sí? A ver, dime qué canción te late. Y él me decía, a ver, esta es la buena, este es el sencillo.
1: Sí.
2: A ver si esta dices lo mismo. Ahí te va.
1: Póngala, Fey, gracias.
2: Gracias a todos, un beso enorme. Yes.

0: despedimos. Muchas gracias por escucharnos aquí en XFM. Excelente viernes, pásenlo muy bien y quédese escuchando XFM.
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6: Notigente informa. 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
4: Notigente informa. 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
0: Revista del Consumidor Radio. La alimentación de nuestras mascotas es fundamental. Y no cualquier sobre les puede proporcionar los nutrientes que necesitan. Frente a tantas opciones en el anaquel, ¿estás tomando la mejor decisión para tu Michi? ¿O solo te dejas llevar por el empaque? Quédate para conocer el estudio de calidad de alimento húmedo para gato.
3: Y para este ciclo escolar, en nuestra sección Brújula de Compra, hablaremos sobre las clases de regularización. Descubre cómo elegir la mejor opción, comparar precios y cuidar tu economía.
0: Quédate en la Revista del Consumidor Radio.
4: Revista del Consumidor.
3: Cuando abres esa lata o sobre que tanto le gusta a tu gato, ¿tienes claro qué le está sirviendo exactamente en su plato? Aunque lo veas durmiendo en el sofá, tu gato es un cazador innato. Su cuerpo ágil y flexible, sus garras retráctiles y sus sentidos tan desarrollados lo convierten en un depredador por naturaleza.
0: Para mantenerse sano requiere una dieta equilibrada que le aporte elementos esenciales como agua, proteínas, grasas, carbohidratos, vitaminas y minerales.
3: En el mercado podemos encontrar dos clasificaciones de alimento húmedo para gato: los que proporcionan una nutrición completa y balanceada y los que funcionan como complemento. Los alimentos balanceados y completos están formulados con proteína animal, granos de cereales, proteína vegetal texturizada, vitaminas y minerales.
0: En cambio, los complementos se elaboran principalmente con productos cárnicos, añadiendo un alto contenido de grasa para mejorar su textura y su sabor. Y para que sepas exactamente qué le está sirviendo a tu Michi, el Laboratorio Nacional de Protección al Consumidor analizó distintas presentaciones de alimento húmedo.
5: Analizamos 54 muestras de alimento húmedo para gato. Entre ellas se incluyeron opciones para gatos, gatitos, gatos mayores de 7 años y gatos con necesidades especiales.
3: Para saber qué contiene cada producto, se verificó que todas las muestras presentaran su información comercial y cumplieran con la cantidad de contenido neto declarada en su empaque.
0: En la parte nutricional, se determinó el nivel de grasa, proteína y carbohidratos. Además, se midió cuánta agua hay en los productos.
3: También se analizó el aporte de fibra y se calculó el aporte calórico por cada 100 gramos de producto.
0: ¿Cómo le fue a las marcas analizadas?
5: Entre los resultados más interesantes encontramos que todos los productos cumplían con el contenido neto y que además contaban con el registro de Senasica. El alimento para gato, además de contener las grasas, proteínas y carbohidratos, incluyen aminoácidos como la taurina y la arginina, que son necesarios para los gatos ya que ellos no producen las cantidades suficientes.
3: Recuerda que si un producto promete algo en su etiqueta, debe comprobarlo. Por ejemplo, Purina One Visible Nutrition con carne usa la leyenda Supernutrientes, pero no pudo demostrar que realmente los contenga.
0: Y cuidado con las imágenes engañosas. El producto Grand Pet Carne Fresca muestra la foto de un filete de salmón en su empaque, pero al revisar sus ingredientes, el salmón no está presente. Este tipo de gráficos puede confundir fácilmente.
3: Además, detectamos que tres productos de la marca Grand Pet declaran tener más proteína de la que realmente te están vendiendo.
0: Y en cuanto a la humedad, Gosby Fresco, Adult Tuna with Salmon y Grand Pet Natural Gourmet, receta de pescado a las finas hierbas, contienen más de la que reportan en sus empaques.
3: Finalmente encontramos dos productos de la marca Grand Pet Quisha que incumplen la norma oficial mexicana, ya que no presentan el símbolo de la unidad de medida para indicar su contenido neto.
0: No olvides que cada michi es único.
5: Existen productos que están diseñados para cubrir las necesidades nutrimentales de todos los gatos, pero siempre es recomendable asistir al veterinario y que él determine si necesita una alimentación especial. En el Laboratorio Nacional de Protección al Consumidor trabajamos todos los días para orientar y brindar información a las y los consumidores para que tomen mejores decisiones de compra.
3: Una vez que hiciste la mejor compra y que ya estás en casa, el manejo del alimento es clave para aprovechar todos sus nutrientes. Para empezar, recuerda seguir las porciones sugeridas en la etiqueta. No olvides que una vez abierto el empaque, debes sellar la lata con una tapa de plástico o transferir el contenido a un recipiente hermético antes de refrigerarlo.
0: Si decides cambiar de marca, hazlo de forma gradual. Ve mezclando el producto nuevo poco a poco para evitarle cualquier problema digestivo.
3: Al final del día, leer las etiquetas, comparar opciones y conservar bien su alimento es la mejor forma de demostrarle amor a tu michi.
0: Si quieres tener más información sobre el estudio de calidad de alimento húmedo para gato, consulta la revista del consumidor de agosto en su versión impresa o digital.
1: Consumidor.
3: El camino del aprendizaje tiene distintas etapas y a veces los estudiantes se enfrentan a retos en la escuela que requieren un apoyo extra. Para esos momentos, las clases de regularización son la mejor estrategia de acompañamiento.
0: Su objetivo principal es reforzar, complementar y mejorar lo que aprenden en las aulas a través de una atención completamente personalizada. Con este método, se garantiza un entorno óptimo para la concentración, donde el aprendizaje va al ritmo de cada estudiante.
3: Esto no solo se nota en mejores calificaciones y en la prevención del rezago, también ayuda a desarrollar hábitos de estudio, organización y técnicas de aprendizaje clave para el futuro. Pero sobre todo, le devuelve a los estudiantes la confianza en sus propias capacidades. La regularización es el impulso ideal para consolidar su camino al éxito escolar.
0: Antes de inscribir a tu hija o hijo a clases de regularización, considera lo siguiente para tomar la mejor decisión.
3: Primero, identifica sus necesidades de aprendizaje, ya que cada estudiante tiene dificultades distintas. A partir de ahí, busca un lugar con una metodología de enseñanza que se adapte a su estilo.
0: Al momento de elegir, compara distintas opciones. Verifica el perfil de los docentes y dale preferencia a los lugares que ofrezcan grupos reducidos.
3: Para ir a la segura, consulta referencias de otras madres, padres o tutores. Y un paso indispensable. Antes de firmar cualquier documento o hacer un pago, revisa el Buró Comercial de la Profeco en burocomercial.profeco.gob.mx. Así sabrás si el lugar tiene quejas.
0: Una vez que decidas inscribirlos, organiza bien tus horarios y escucha cómo se van adaptando. No olvides solicitar y conservar tus comprobantes de pago.
3: Y si lo que buscas son clases de regularización en matemáticas para primaria o secundaria, en la Revista del Consumidor te facilitamos la tarea.
0: Recopilamos precios, horarios, formas de pago, ubicaciones y datos de contacto de diversos centros de aprendizaje para que elijas la opción que mejor se ajuste a tu presupuesto.
3: Puedes encontrar toda esta información a detalle en nuestra brújula de compra del mes de agosto. Recuerda que la educación es una de las inversiones más importantes. Infórmate, compara y elige la opción que mejor impulse el desarrollo de tus hijas e hijos.
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1: Si crees que el ejercicio es únicamente para bajar la panza, para bajar la timba, para verte mejor, creo que estás muy equivocada, muy equivocado. Porque el ejercicio tiene muchísimos beneficios, evidentemente el físico es uno de ellos, pero hay muchos beneficios que tiene con la cuestión de tener más energía, de sentirse mejor, obviamente de que la ropa te quede espectacular, y de eso quiero hablarte el día de hoy. No todo es por una cuestión física. Seis razones importantes de por qué sí debes de hacer actividad física. La mayoría de las personas empieza a hacer ejercicio por la razón más lógica. Quiere verse mejor, quiere bajar de peso, quiere bajar la timba, ¿no? Quiere marcarse, ¿va? Y eso está perfecto, no tiene nada de malo. Pero el problema es nada más pensar que es la única razón por la cual debes de activarte. Hoy quiero explicarte por qué vale la pena el ejercicio. Para tener más pilas, para sentirte mejor, para tener un mejor humor, para que tengas más contacto social. Que no todo en tu vida sea trabajo, problemas, dinero, clientes, hijos, escuelas y ya. No, sino que también tengas un poquito más de oxigenación mental y a la vez que tengas ese gancho motivacional para que puedas buscar verte mejor, comer mejor. Todo esto es importantísimo, ¿no? Entrenar tiene un efecto muchísimo más grande sobre tu vida. Modificar tu gasto energético, aumentar tu energía durante el día, ayudar a conservar evidentemente tu masa muscular en caso de que estés queriendo perder peso, para que no nada más pierdas, para que no pierdas músculo y grasa, sino nada más grasa, ¿va? Vamos a hablar de estos aspectos, así que no te vayas, estás en la mejor estación. 104.9 FM, ponte Exa, donde quiera que estés. Estás con Pepe Les Pérez, tu coach de nutrición.

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1: Seguimos en Exa. Ponte Exa donde quiera que estés. Estás con José Luis Pérez Gutiérrez, SADCB, el mero mero perrote de la dieta flexible, donde traemos constantemente temas de alimentación, de nutrición y de fitness en la comunidad de dieta flexible y aquí en Exa. Hoy estamos hablando de 6 razones por las cuales el ejercicio debe de ser algo que esté normalmente hecho o que hagas cotidianamente en tu vida. El punto número 1, claro, el ejercicio aumenta tu gasto energético y evidentemente te ayuda a perder grasa. Ese es el más lógico, por lo que la mayoría de las personas pues evidentemente me hacen ejercicio, ¿no? Para perder grasa o perder peso necesitas peso de grasa, evidentemente necesitas un déficit calórico, o sea, gastar más calorías de las que le meto en la comida, ¿vale? Y obviamente el hacer ejercicio ayuda a que ese gasto energético pues evidentemente sea mayor. Ahora, no debes de caer en mentalidades absurdas. Me comí 3 tacos, pues déjale pego 45 minutos a tope corriendo para quemar esos 3 tacos. No, ¿va? Tampoco. Más ejercicio no necesariamente es lo mejor para perder peso. El ejercicio tiene que estar, sí, pero recuerda que la mayor cantidad de déficit calórico se hace controlando lo que comes. O sea, es más fácil tener una base alimenticia donde yo sí sepa la cantidad de calorías que le empaco en el desayuno, en la comida, en la cena y en el entrenamiento, en el preentreno. ¿Cuánto me como? 1500, 1800 calorías, 1900. Aparte es mi gasto energético y aparte hago un ejercicio, una rutina de actividad física de 300, de 450 calorías. Entonces yo gasté 2200 en el día, comí nada más 1700. Entonces ahí tengo un déficit calórico. Pero es combinado lo que hago de ejercicio con lo que me alimento. No todo el déficit viene del ejercicio, no todo el déficit viene de lo que como. Es combinadito. La alimentación es clave para poder garantizar que lo que le estoy metiendo de gasolina o de comida, de calorías, pues sea lo ideal para generar déficit junto con el ejercicio. Tampoco hago un madrazo de ejercicio y puedo comer lo que sea, porque eso es lo que piensa la gran mayoría de personas. No, hombre, tú haces muchísimo ejercicio, tú pégale, puedes comer lo que sea. No, tampoco, pues por eso no ves resultado. Entonces el ejercicio sí es clave para tener mayor cantidad de déficit calórico. Entonces por eso me sirve, aumenta mi gasto energético. Esa es la razón número 1 del ejercicio. Número 2, vamos a corte y regresamos. Estás con José Luis Pérez, búscame en Google como Pocket Coach o búscame en Google como Comunidad Dieta Flexible. No te vayas.

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1: Seguimos aquí en Exafit hablando de seis razones por qué hacer ejercicio debe de estar en tu día a día. Es importante. Seis razones de las cuales el ejercicio no nada más es para verse mejor o para perder peso. Vamos al punto número dos, la energía. Seguramente te ha pasado o has escuchado, a mí me pasa que escucho pero cotidianamente con la gran cantidad de personas que de repente usan mi aplicación y obviamente estamos trabajando con ellos en su nutrición, que les digo, ¿y por qué no haces ejercicio? A los que sí hacen, pues no les hago la pregunta, pero a los que no hacen, oye, ¿por qué no haces ejercicio? Ay, Pepe, fíjate que no me dan, es que no tengo energía para hacer ejercicio. ¿Y qué crees? Aquí hay una clave. Curiosamente, los días que consigues vencer esa flojera, esa hueva, entrenas y terminas de entrenar, ¿qué terminas diciendo? Qué bueno que vine, me siento mejor. Entonces aquí caemos en algo que yo les digo es fundamental. Cuando no tengas ganas de hacer ejercicio porque te falta, no porque te falte tiempo y eso, sino porque te faltan ganas, porque no traes energía, la energía va a venir después del ejercicio. O sea, el hacer actividad física hace que yo tenga más energía. ¿Cómo, Pepeles? ¿Hacer ejercicio me hace gastar energía? ¿Cómo va a dar más energía? No, sí te da más energía. ¿Por qué? Porque te oxigena. ¿Por qué? Porque los músculos se estimulan. Hay oxigenación. Hay endorfinas. Hay un poquito de dopamina. Hay hormonas que te hacen sentirte mejor. Por eso cuando haces ejercicio, sudas, terminas, siempre viene después esa sensación de ¡ah, qué tal un buen baño! ¡Ah, qué! Me siento mejor. Incluso las personas que me hacen ejercicio de noche despiertan. Tú, si tú eres de esas personas o conoces personas que hacen ejercicio de noche, 6, 7 de la tarde o en la noche al gimnasio, son personas que seguramente se duermen a las 12, 2 de la mañana. ¿Por qué? Porque el ejercicio te despierta, te da energía, te da pila. Si eres una persona que hace ejercicios en la mañana, también vas a sentir mayor cantidad de energía durante el día. La persona que no hace ejercicio en la mañana es esa persona que aunque se eche 5 o 6 tazas de café, no despierta, no arranca. Porque el ejercicio te va a dar energía. No esperes tener energía para hacer ejercicio. Hago ejercicio para tener energía. Vamos a música y regresamos. Estás con José Luis Pérez, Pepeles Pérez, tu coach de nutrición. Búscame en Google como Pocket Coach. Búscame en Google como Comunidad Dieta Flexible. No te vayas.

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1: Seguimos hablando de 6 puntos importantes por qué el ejercicio tiene que estar en tu día a día para tener mejores resultados en la pérdida de peso, para mantener la masa muscular, para verte mejor y para tener más energía. Vamos al punto número 3. Este es buenísimo, fundamental. Hacer ejercicio puede provocar que comas mejor durante el resto del día. ¿Cuántas veces te ha pasado, si eres una persona que ha hecho dieta alguna vez, o varias veces, o muchísimas veces, o eres una persona que nunca ha hecho dieta, o eres una persona que actualmente estás haciendo dieta, para todo tipo de persona, sucede que el día que haces ejercicio, y aparte lo haces en la mañana, es un gancho para comer mejor, para seguir mi plan alimenticio, para saber qué comer, prefiero comerme un caldo de verduritas, una pechuga de pollo, un atún, un sándwich de atún, por ejemplo. ¿Qué pasa los días que no haces ejercicio? No, pues qué tal unos hot cakes y unos chilaquiles en la mañana. Luego en la tarde, pues me voy a echar unos tacos, pues al cabo, pues no hice ejercicio, ni para qué cuido mi dieta. En la noche, chilaquiles en la mañana, tacos en la tarde, pues una hamburguesita, unos boneless para cenar, con unas 3 cervecitas, ¿por qué no? Oye, pero no hiciste ejercicio. Pues no hice ejercicio. Y aparte ya desayuné y comí mal. ¡Pum! Círculo vicioso. Rebote. Lo veo constantemente. Persona que no hace ejercicio, le cuesta mucho trabajo seguir el plan. En mi aplicación de Pocket Coach, capturar lo que come, ser constante. No hace ejercicio miércoles, jueves, viernes. Ya no cuidó lo que se alimenta, ya no cuidó lo nada. Pues el lunes, ya es viernes. El lunes le damos. Y luego llega ese lunes y resulta que ese lunes no pudiste, martes tampoco. Entonces el ejercicio hace que sí te enganches. Las personas que me hacen ejercicio, y sobre todo que me lo hacen en la mañana, o que son disciplinados, aunque lo hagan en la tarde o en la noche, pero que son disciplinados, siempre el ejercicio es ese gancho. No, oye, ya le pegué en la mañana, fui a mi CrossFit, hice mi rutinita de corridita, ¿tú crees que ahorita voy a echarme unos tacos al vapor? No, hombre. No, pues déjame, hago unos buenos, unas claras de huevo con jamón y espinacas. Y en la tardecita, pues me voy a echar así una comidita corrida. Lo que tú estás haciendo es que se adapte a mi nutrición. Ya ese ejercicio, ¿por qué lo voy a echar por la basura? En la noche voy a cenar bien, pues ese ejercicio quiero que se note. Entonces el ejercicio es un gran gancho para mantenerte en tu plan de alimentación. ¿Vale? Te di 3 puntos importante, son 6 de por qué el ejercicio tiene que estar en tu vida. Pero esos otros 3 puntos los voy a dar el día de mañana. Si me estás viendo o me estás escuchando en Spotify o viendo en canales de streaming, YouTube y demás, no te vayas, voy a seguir hablando de esto. Si me estás sintonizando en el 104.1 FM en vivo, mañana escúchame, cápsulas de 6 a 8 de la mañana, música buenísima, cápsulas con tu servidor y tu coach Pepe Les Pérez. Y aquí te voy a seguir hablando del tema. No le cambies, búscame en Google como Comunidad Dieta Flexible. Ahí me puedes encontrar en Instagram como pepeles-pérez, es pepeles de Pepe Luis, o busca en Google Pocket Coach. Vamos, estamos y que regresamos. Te mando un abrazo y te veo el día de mañana. Y por favor, si estás aquí, no te vayas.
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2: Maite Fernández, una niña talentosa, pero llena de luz, de alegría, de entusiasmo. Vamos a echar chismecito acerca de sus inicios, de su trayectoria, de su nuevo proyecto y un poquito más para que estén súper, pero súper atentos. Y bueno, pues también en el tema del día estaremos platicando qué has aprendido últimamente, de lo cual te sientes muy orgulloso, porque a veces por casualidades de la vida aprendemos a hacer algo que no imaginábamos que podíamos o de pronto surge, o a veces sí, nos proponemos aprender algo, tomamos un curso y eso se siente como bien bonito y nos sentimos bien orgullosos. Así es que comiencen a mandar sus mensajes a través de la línea Lisi Libre 5579247383 para que me cuentes qué has aprendido últimamente que te hace sentir como orgulloso de ti mismo o te hace sentir como, ay, qué padre que aprendí esto o logré desbloquear esto. Bueno, pues platícamelo en la línea Lisi Libre. Y bueno, hoy tenemos, por supuesto, premisitos, un pase doble para ir a ver a Rosana este 6 de octubre en el Auditorio Nacional. A fuego lento. Revoltosa. Por ahí, más o menos, yo dije que sigue. Y bueno, también tengo dos pases dobles para Cataplum, este parque de diversiones que está en Ciudad de México, en Plaza de las Antenas. Increíble. Les acabo de compartir un video de toda la aventura junto con Charlie Rocket para que vayan a verlo. Estuvo muy emocionante. Oigan, y en otras noticias, hoy, 22 de agosto, se celebra el Día del Hada de los Dientes y se celebra cada año en esta fecha porque rinde homenaje al famoso personaje mágico que visita a los niños por la noche para cambiar sus dientes de leche por un pequeño obsequio o moneda bajo la almohada. Y esto es súper, pero súper emocionante. Y además es el Día Nacional del Bombero. Y eso, por supuesto, que les mandamos un saludo. Ayer justamente vi la película de Paw Patrol y Marshall, el bomberito, y hace una actuación espectacular que me recuerda la importancia de los bomberos. ¿Qué les parece si comenzamos con buena música? Y hablando de los bomberos, para ser bombero se necesita ser valiente, pero también se necesita ser valiente para ser médico, veterinario, youtuber, artista, futbolista. Así es que simplemente se necesita ser valiente para hacer lo que más te gusta y disfrutar la vida. Vamos a escuchar ese tema de los Meñiques de la Casa y Ni Fu Ni Fa. Primer

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1: Y por supuesto que en este veranito esta canción tiene toda la actitud. Me encanta, me gusta esa propuesta para Exa Box, Hawaiian Roller Coaster de la película de Lilo y Stitch. Bueno, pues todos la hemos bailado, la hemos tarareado, la hemos cantado. No, bueno, no sé si la hemos cantado literal así con toda su letra, más bien como que la hemos tarareado. Pero dime si te gusta, porque esta canción va a competir contra otra que definitivamente esa sí la hemos cantado desde nuestro ronco pecho. Y bueno, pues a grito. Casi, casi, y esto es ¿Cuán lejos voy? ¡Demuá!

mood bailador o te quieres poner en el mood como nostálgico, así de cantar con toda la actitud y desde el corazón, porque bueno, pues escoge por tu favorita la número uno, Hawaiian Roller Coaster Ride de Lilo y Stitch, y en la número dos tenemos Con Lejos Voy de Moana. ¿Cuál te gustaría escuchar la próxima semana? Comienza a votar a partir de este momento, 5579247383. Dime la 1, la 2, la de Lilo y Stitch, la de Moana, la que tú quieras. También puedes hacerlo a través de la cuenta de Instagram de XAFM o LizRocksMX. En las stories te dejamos una cajita para que puedas solo dar clic y seleccionar tu favorita. Mis queridos DC Libres, ya tenemos algunos mensajitos que están llegando que voy a reservar para en un momentito más, porque quiero recordarte que en el tema del día hoy estamos platicando o estaremos platicando acerca de eso que acabas de aprender recientemente, ya sea porque te lo propusiste, ya sea porque por cuestiones de la vida aprendiste a hacerlo, porque de pronto fue una sorpresa, porque desbloqueaste un mundo, pero te hace sentir como orgulloso, ¿sabes? Que te hace sentir como, ah, órale, pude hacer esto, lo logré, qué padre. Bueno, pues cuéntame el chismecín también a través de la línea Liciliber 557924-7383, porque además tenemos premiecitos y ya saben que nuestros premios siempre van hacia pues todos los que participan en nuestra línea Lizzy Liber, nuestra línea de WhatsApp. Y bueno, se las recuerdo, 557924-7383. Tengo pase doble para ir a ver a Rosana el 6 de octubre en Auditorio Nacional y dos pases dobles para ir a Cataplum, para que aprovechen esta última semana de vacaciones, pero con toda la actitud. Oigan, y bueno, pues la semana pasada estuvieron compitiendo dos grandes canciones, No Tengo Ritmo de Phineas y Ferb, y también estuvo compitiendo contra Calzones Rojos de Bob Esponja. Y bueno, con el 78% de los votos, sorprendentemente gana No Tengo Ritmo, que es una de las canciones más emblemáticas de la primera temporada de Phineas y Ferb, y bueno, perteneciente al episodio Sí, vamos a reunir a la banda. ¡Sí! Y bueno, donde Phineas y Ferb intentan reunir a la antigua banda de rock de los 80, y bueno, por supuesto que todos hemos vivido, o si no hemos vivido, corran a vivir ese episodio. Vamos a escuchar esta canción, No Tengo Ritmo, de Phineas y Ferb.

0: Oigan, estoy muy, pero muy, pero muy, muy, muy emocionada. 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Le mandamos un beso hasta el cielo a mi abuelita. 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Vamos a inscribirte en Phoenix Sports. 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Así que yo ya quiero ir a correr con Elmo, por supuesto que sí, me encantará. Y bueno, pues, ¿cómo van tus vacaciones? Cuéntame, chismecín, a través de la línea Lisiliver 5579-247383, para que, bueno, pues sigamos en contacto, platicando, divirtiéndonos, pasándola súper, pero súper increíble. Gracias por sus mensajitos, ya los estoy recibiendo, en un momento más los voy a comentar, porque hoy estamos platicando, chismecín, acerca de eso que hemos aprendido últimamente y que nos sentimos como orgullosos o nos hace sentir bastante bien. ¡Vámonos con música! Y a propósito de pues la carrera de Elmo de Plaza Sésamo, que estoy muy emocionada, vamos a escuchar esto que se llama La Fiesta del Baile.
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1: Hola, hija. ¿Cómo se llama tu amiga? Paola. Ya te saludé, hija.
2: ¿Qué le dice la mamá pulpo al hijo pulpo al cruzar la calle? 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
3: ¡Qué buen chiste! Dame la mano, dame la mano, dame la mano. Tardé como 2 segundos en entenderlo, la verdad. Y es que no les pasa, mis queridos Lizzy Livers, que de pronto cuentan un chiste y como que tardan en carburar, pero cuando carburan es como ja, ja, ja, y te ríes por horas. Bueno, a mí me pasa seguido y me pasa con los buenos chistes que puedo durar, pero media hora riéndome sin parar, retorciéndome de la risa. Cuéntame a ti cómo te va con los chistes. Hay personas que no se ríen tanto, que solo se sonríen, ¿no? Y hay otras que se mueren de carcajadas. Bueno, pues ahí cuéntame a ti cómo te va. Y bueno, pues llegamos a nuestro tema del día, que a mí se me hace muy emocionante porque de verdad que a mí me gusta aprender muchas cosas y me gusta sobre todo aprenderlas. Me parece interesante de conocimiento, pero como teóricas por decir, pero me encanta como desbloquear mundos en la práctica. Y cuando yo era chiquita aprendí a hacer un montón de cosas por mí misma y que de pronto, o sea, como que no me correspondían, pero yo le intentaba y le intentaba y le intentaba hasta que me salía. Sobre todo cosas como técnicas de esas de la casa, de hacer conexiones y ese tipo de cosas raras. Bueno, así como que me gusta mucho, no sé por qué. Por acá nos comparten. Lizzy, buenos días. Soy Silvana y últimamente he aprendido que los amigos son muy necesarios e importantes en la vida. Saludos. Me gustarían los pases para Cataplum, porfa. Y estuvo el concierto espectacular. Muchas gracias. Gracias a todos los que me acompañaron en el concierto el domingo. Fue de verdad un gran momento, espectacular, hermoso. Conectamos con el corazón, bailamos, cantamos, aplaudimos. Conocí muchísimos Lizzy Livers y eso me llenó de mucha emoción. Así es que gracias. Últimamente estoy aprendiendo poquito de programación en la computadora para hacer un mini canal de televisión casero con mis series y películas favoritas. Es todo un mundo. ¡Qué interesante! Dice, a mí me tocó conocer al Hada de los Dientes. No me tocó conocer al Hada de los Dientes, sino al Ratón Pérez. 10 pesos por cada diente caído. Muy bien, y es que así como también en la Navidad las costumbres son, depende de dónde vivas, ¿no? Entonces, pues algunos es los Reyes Magos, otros el Niño Dios y Santa. Así sucede con el Hada de los Dientes. Hola, Lizzy. Muy buenos días. Ya sabadito y escuchándote con gran alegría junto a los peques de la casa. Y votamos por la canción número 1. ¡Ah! La de Lilo Stitch, muy bien, gracias por su voto. De este lado, hola Lizzy, aprendí a dibujar y me siento súper orgulloso. Me gustaría que me mandes los pases para Cataplum. Claro que sí, te mandamos un súper, pero súper saludo. Y bueno, por acá también tenemos más. Raúl nos dice, buenos días, yo la paso bien en mis vacaciones. La próxima semana se acerca mi cumpleaños y quiero disfrutar el momento antes de volver a clase. Saludos de tu amigo Raúl. Ya lo tengo bien anotado porque ya me lo anunciaste hace varias semanas que el 29 de agosto estaremos celebrándote. Así es que seguramente las mañanitas Lizzy Rockeras llegarán a ti. Lizzy, buenos días, aquí escuchando en este bonito sábado. Dice, lo que he aprendido en este tiempo y por el cual me siento orgulloso es a valorar cada momento de la vida y agradecer por todo lo que tengo. Te mando un fuerte abrazo y me encantaría ganar ese pase doble para ir a Rosana con mi hermano. Muy bien, soy Miguel, por cierto. Es algo curioso, pero a veces estamos tan estresados o preocupados que tenemos muchas cosas en nuestra mente. Pero al final del día lo aprendes poco a poco y me encantaría ir a Rosana. Dice, saludos desde Portales. Te mandamos un súper saludo, por supuesto, con muchísimo, pero muchísimo cariño. Andrea Giselle, ¿cómo estás? Dice, ahorita no recuerdo nada que haya aprendido recientemente, pero Andrea Giselle es una niña llena de talentos y todo el tiempo aprende y, por ejemplo, canta precioso y sigue mejorando su técnica de canto. ¿Yo qué he aprendido últimamente? He aprendido muchas cosas porque he estado muy cerca de mi sobrino Mati en estas vacaciones de verano y de pronto aprendí el otro día de los animales prehistóricos. ¿Cuáles son? Y hay uno que se llama Pato Zapato. ¿Tú sabías eso? Y me encanta, de verdad, me encanta aprender cosas y más que él sea quien me las enseñe. Así es que, pues bueno, si tú quieres aprender algo, de pronto te dan ganas de decir, como que a mí me gustaría aprender esto, no te pierdas la oportunidad, inténtalo, no importa cuántos años tengas, no importa si sientes que te va o no te va, si tú quieres aprenderlo, apréndelo, porque eso siempre nos hace sentir muy, pero muy bonito en nuestro corazón. Oigan, mis queridos Lizzy Livers, pues nosotros vamos a ir con más música en este momento, y bueno, pues es que todos en nuestro corazón justamente tenemos una luz, y esa luz se llama nuestra pasión, nuestro talento, y cuando encontramos aquello que nos gusta, que nos apasiona, que quisiéramos hacer toda la vida, aunque no nos pagaran, bueno, pues entonces hemos encontrado nuestra pasión, nuestro talento, y bueno, pues hay que aprender y desarrollarlo, y por eso hoy yo te dedico esta canción que se llama Hey, ponte atento.

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3: 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Extraño mis aplausos. 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Bienvenidos.
1: 12 del mediodía.
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1: ¡Les celebres! Oigan, pues llegamos a este Rewind Hits y les traigo una rola que ni se imaginan, pero vamos a dejarla tantito en pausa porque tengo saluditos, por supuesto, de todos mis Lizzylivers. Gracias. Me dicen por acá, a mí me encantan las vacaciones con mis peques porque, aunque no salimos de paseo, me encanta estar con ellos todo el día. Algunas veces vemos películas, otras nos gusta escuchar la radio, sobre todo escuchamos a Lizzy Rocks los sábados. Muchísimas gracias, Erika de la Alcaldía Tláhuac. Te mando un súper saludo. Y por acá también dice, saludos Lizzy. Sí, algo aprendido en estos días es que ahora en esta vida voy por todo por do. En esta vida voy por todo por ellas. Te cuento, el martes fue cumpleaños de mi hija Regina y anda en la playa con su mamá y primas de ella. Y ese mismo día nació mi otra hija con mi actual pareja. Sí, mis dos hijas nacieron un 18 de agosto, increíble. Apenas en este agosto me recontrataron en una escuela para guardia 24x24 y es pesado, pero por ellas me la juego. Qué bonito, de verdad, qué bonito todo lo que me platican. Gracias por la confianza, por compartir conmigo en este espacio. Lindo día, Lizzy, tus amigos exarrebeles, te deseamos un extraordinario día. Eli Salas, gracias a todos los exarrebeles que además fueron al concierto de Lizzy Rocks con carteles y toda la cosa, porra, bailando, cantando, muchas, pero muchas gracias, me encantó verlos ahí.

Me cuenta Andy que le gusta mucho la canción que pusimos de Pinky Up. Yo sé que les gusta mucho, así es que por eso la estrenamos en Lizzie Rocks en Exa. Y bueno, pues regresando al Rewind Hits, todos, la mayoría de nosotros tuvimos la oportunidad de ver la película de Toy Story 5 en el cine. Algunos se la perdieron, pero ya la verán, por supuesto, en plataformas. Y eso hizo que, yo no sé, yo conozco, por lo menos, yo considero que el 90% de las personas volvimos a ver todas las películas de Toy Story, como que después de las 5 o antes de ir a ver las 5 empezamos a ver las películas de Toy Story, la 1, la 2, la 3, las 4, y cada una nos fue como recordando diferentes momentos de nuestra vida, de nuestra infancia tal vez también. Y bueno, pues hay una canción que es como súper icónica de la película de Toy Story 1 que nos robó el corazón sin duda alguna, y esto es Cambios Extraños. Es una de las canciones más icónicas de la primera película de Toy Story, que salió en 1995, interpretada por Randy Newman en su versión original y por supuesto por Beto Castillo en la versión para Latinoamérica. Esta canción suena en el momento exacto en el que Buzz Lightyear llega a la habitación de Andy y se convierte en el nuevo juguete favorito. ¿Recuerdas esa sensación? Como todos nos dolió y nos rompió el corazón porque estaba dejando a Woody a un lado. Es muy importante porque también nos enseña algo muy, muy, muy representativo de forma divertida y cercana, que la vida cambia y la vida de Woody también cambia cuando llega alguien nuevo a quienes todos admiran, reconocen como un líder y bueno, pues sintiendo celos y temor a ser olvidado. Pero sin embargo nos muestra que aunque los cambios de la vida nos sorprendan o puedan asustarnos un poquito al principio, casi siempre nos dan la oportunidad de aprender, adaptarnos y construir mejores amistades para el futuro. Y ahora en estos tiempos en los que estamos a punto de regresar a clases, podemos de pronto sentir si vamos a una nueva escuela, a un nuevo curso, si nos cambian de salón y habrá nuevos amigos, podamos sentir esos cambios extraños un poquito complicados, pero saber que siempre vamos a acomodarnos y que además siempre cada uno de nosotros tenemos un lugar muy especial en el corazón de las personas, ya sean nuestros amigos, nuestros familiares, nuestros maestros también, de las personas que más amamos. Así es que vamos a disfrutar de esta canción de la película de Toy Story 1 y que se llama Cambios Extraños.

0: emocionada porque no tienen idea quién está aquí conmigo, talentosa, mágica, luminosa, con una sonrisa preciosa, y ella es Maite Fernández. ¿Cómo estás?
1: Muy bien, muy emocionada de estar aquí, la verdad yo ya quería venir desde hace mucho tiempo, yo veía tu programa y decía, ay, yo quiero ir, y ya por fin se me hizo.
0: Y sabes que yo también quería que vinieras, no había tenido la oportunidad como de comunicarnos, pero sí, claro, porque yo sigo mucho tu trabajo, obviamente pues te vemos en la CQ, sé que ahorita estás haciendo novela, ahorita vamos a platicar de todo eso, pero aparte por eso, es que me pareces una chica súper luminosa y súper talentosa también.
1: Ay,
0: sí, claro,
1: gracias.
0: Dije, quiero platicar con Maite.
1: Claro que sí.
0: Bienvenidísima. Y bueno, pues ella es Maite Fernández, seguramente la has visto en la serie La CQ, para todos los chavitos que nos escuchan. Y bueno, pues además tiene una gran trayectoria, obviamente con tus estudios en el CEA, ¿cierto?
1: No, fíjate que no soy del CEA.
0: ¿En dónde estudiaste tu formación académica?
1: ¿Qué crees? Que en ningún lado. Me he hecho ahora sí que en el camino. Ha sido una historia muy bonita porque todos me dicen, oye, ¿y en dónde has estudiado? Oye, ¿y qué escuela me recomiendas? Y yo...
0: Wow, yo juraba que habías estudiado en el CEA.
1: Sí, no.
0: A ver, platícame entonces, ¿a qué edad nace esta como cosquillita, el latidito en el corazón de decir quiero actuar?
1: Claro.
0: Cuéntame.
1: Pues mira, así como que yo me acuerde mucho, no, es porque mi mamá y mi madrina me cuentan. Me contaron que, bueno, mi madrina es contadora, entonces sus clientes, muy importantes, le decían, oye, te voy a pasar contactos para que tú metas a tu ahijada a los comerciales. O sea, yo empecé en comerciales, pero tenía 3 años. Yo empecé a los 3 años, era una friega mi mamá y mi madrina, de verdad... Un aplauso para ellas,
0: claro,
1: porque yo no sé cómo pudieron lidiar con una niña de 3 años haciendo comerciales, ¿no? Entonces paré como 2-3 años y como a los 5, yo creo 6, empecé porque en la tele, yo veía mucho tele y vi mi comercial.
0: Ya.
1: Y dije, ay, ¿y si regreso? Y mi mamá así de, pues sí, si quieres, yo te apoyo, mi mamá siempre apoyándome. Y entonces me dice mi mamá, pues vamos a empezar, otra vez empecé a hacer castings, comerciales, muchos comerciales, y me empezaron a llegar pequeñas oportunidades que ahora yo las veo muy grandes. Empezó mi participación en el Rumi, en el Qué Culpa Tiene el Karma, La Venganza de las Juanas, una que otra escenita, y el proyecto de los más grandes que he hecho fue cuando llegó la película de Que Viva México, como 3-4 años después. 5, llega la oportunidad, yo creo que más grande, el proyecto que me elevó, yo creo que al ojo del público, que fue la CQ.
0: La CQ
1: Nuevo Ingreso.
0: Claro, por supuesto. Que te puso como justamente en el radar de la moda, ¿no? Es decir, de las generaciones, no solo de su generación, sino de generaciones más pequeñas y también de generaciones más grandes, porque ha sido de verdad un gran proyecto.
1: Sí.
0: Ha sido un volver a llevar a la televisión productos generados para jóvenes, para infantos juveniles, ¿no?
1: Sí.
0: Que creo que fue un gran acierto de Pedro.
1: Exactamente.
0: Y que bueno, pues ustedes están ahí, están todavía, está por ahí la promesa de una siguiente temporada, ¿cierto?
1: Pues está ahí el rumor.
0: Okay.
1: La verdad, yo no lo veo lejano.
0: Okay.
1: Es que era un proyectazo y de verdad yo veo mis TikToks y los comentarios de, ay, no, por favor, una segunda temporada. Bueno, una quinta temporada.
0: Quinta temporada.
1: Una más, por favor. Y yo también quiero una más, chicos, pero no sabría decirlo.
0: Esperemos que suceda. Pero si no, la magia justamente de la televisión, de las series, es que podemos repetir y repetir y
1: exactamente,
0: repetir, ¿no?
1: Justo.
0: Entonces podemos volverlo a vivir muchísimo. Y bueno, pues ahora estás en novela.
1: Sí, bueno, es una serie
0: para
1: Canal 5 igual, que se llama Un Paso Hacia Ti. Es un nuevo concepto que Televisa como que dijo, vamos a entrarle a esto de los K-dramas primero.
0: Ok.
1: Y luego ya Televisa lo convirtió en M-dramas.
0: Ok.
1: Entonces, es un nuevo producto que al parecer le está yendo muy bien a la serie.
0: Le está yendo muy bien. Yo he visto muchos comentarios,
1: verdad. Qué bueno, porque de verdad, a mí, yo la veo, mi mamá y yo todos los días la vemos y lloramos de verdad de proyecto tan lindo que fue grabarlo, que fue verlo ahora ya hecho. Esperamos muchísimo tiempo, yo te voy a contar el chisme, que terminamos de grabar la serie el 31 de diciembre. o sea, literal casi en Año Nuevo.
0: Wow.
1: El 31 de diciembre, sí, como a las 2, 3 de la mañana, porque era llamado nocturno.
0: Wow.
1: Entonces, de ahí se supone que la serie iba a salir en marzo, mayo, por ahí. Y luego, por el mundial, dijeron, no saben qué, lo vamos a recorrer hasta agosto.
0: Y fue un gran acierto.
1: La
0: creo
1: verdad,
0: que fue,
1: sí,
0: un gran acierto.
1: La verdad, sí, pero yo ya lo esperaba con ansias. Y que por fin ver ya el producto ya terminado, uf, es increíble, es increíble.
0: Fíjate que yo he escuchado muy buenos comentarios, no he tenido oportunidad todavía de verla, pero ahí ya estoy lista con mis palomitas.
1: Pues vela,
0: ¿eh?
1: Por favor, vela.
0: Podemos verla en VIX, ¿cierto?
1: Sí, en VIX, y la verdad me gusta mi trabajo, lo estoy viendo y digo, ay, me gusta lo que estoy haciendo.
0: Un consejo para todos los niños, niñas y adolescentes que nos escuchan, para que aprendan a luchar por sus sueños hasta conquistarlos.
1: Claro, pues sea en esta carrera, si ustedes quieren ser actores, cantantes, lo que sea, o u otra cosa, doctores, es mucha resiliencia, mucha. No es fácil llegar a lo que, a tus sueños. Tienes que trabajar mucho, tienes que prepararte mucho, y ese es el mayor consejo que yo les puedo dar. Prepararse para que cuando llegue esa gran oportunidad, ustedes ya estén listos para tomarla. Es difícil, toma mucho tiempo, pero no se van a arrepentir de prepararse, de tomar clases, de todo. Todo en esta vida funciona para preparación. Entonces, ese es el consejo que yo les puedo dar.
0: Muchísimas, pero muchísimas gracias, Maite Fernández.
1: Gracias.
0: ¿Te gustaría que escucháramos la canción de La Secu?
1: ¡Ay! ¿Sí? Hace mucho tiempo no la escucho.
0: Bueno, ¿me ayudas a presentarla? Va. Antes, tus redes sociales, por favor.
1: Ah, sí, claro. En Insta y en TikTok me pueden encontrar como Maite Fernández Oficiales. Subo contenido casi diario, entonces no se lo pueden perder.
0: Perfecto, te vamos a seguir y ahora sí presentamos la canción
1: La Secu.
0: ¡Hey!
1: A ver.

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0: El respeto es como un superpoder invisible que hace que todos a tu alrededor se sientan seguros y valorados por ser exactamente quienes son, sin importar si piensan, juegan o se ven diferente a ti. No se trata solo de decir por favor y gracias, sino de escuchar cuando te hablan, cuidar los juguetes que te prestan y tratar a tus compañeros como te gustaría que te traten a ti cuando metes la pata o estás teniendo un mal día. Cuando usas el respeto, demuestras que eres una persona madura y genial, creando un escudo que evita que los demás se sientan tristes y convirtiendo tu escuela y tu hogar en lugares donde da gusto estar. Y no lo olvides, la luz que llevas dentro brilla en el presente. ¡Les Y por supuesto, con toda la actitud, con toda la energía, muchísimas gracias. Tengo más mensajes de este lado que compartir con ustedes. Gracias, Lizzy, siempre por leer nuestros mensajes. Te queremos mucho. Erika, muchísimas gracias. Y por acá, maravillosa entrevista con Maite Fernández. La trayectoria de ella es impresionante y lo más sorprendente es que fue autodidacta. Esto es un gran recordatorio a mi gusto de que todos podemos cumplir nuestros sueños sin necesidad de un título o una certificación como tal. Todos podemos cumplir nuestras metas y me encantaría ganar pasos para cantar a fuego lento, revoltosa. Me haces agua, no, a fuego lento me haces agua, pero también dice revoltosa, ¿no? Y dice a todo volumen. Claro que sí, con muchísimo gusto. Y bueno, pues justamente vamos a por ahí seleccionar ya a los ganadores, mencionarlos y todo para que puedan ir a Cataplum y por supuesto también puedan irse directamente a ver a Rosana este 6 de octubre. ¿Qué tal, mis queridos Lizzy Livers? Pues nosotros con toda la actitud, con toda la energía, cuéntame cuáles son tus planes para esta última semanita de vacaciones. ¿Qué piensas hacer? ¿Estar en casita? ¿Preparar ya tu camino hacia el regreso a clase? Luego, como que la última semana de vacaciones es un poco caótica, precisamente porque las mamás andan como locas con la lista de útiles escolares. De pronto también están como que tienen que ir a la escuela. Yo no sé si se usa eso, pero luego como que tienes un día que ir a dejar los útiles a la escuela, ¿no? O algo así. Y bueno, pues ya definitivamente te empiezas como a enrolar en los temas escolares, aunque por otro lado quisieras terminar de disfrutar de las vacaciones al máximo, terminar de salir, de hacer pues muchísimas cosas. Y bueno, pues, mis queridos Lizzy Livers, se acerca el momento, no quiero agüitarlos, pero sí, definitivamente se acerca el momento de regresar a la escuela con toda la actitud y con toda la energía. Oigan, pues yo les quiero contar que el domingo pasado estuve en Ronda Fest haciendo mi concierto Lizzy Rocks y de verdad que fue una experiencia espectacular, fue un momento muy bonito en donde tuve la oportunidad de compartir y convivir con muchos niños y niñas que no conocía y que estuvieron por primera vez ahí cantando, bailando. Tantos amigos también queridos. Estuvo por ahí Mariel Mayora acompañándome con paleta, super outfit rockero. También estuvo Erika Alcocer. También estuvieron Andrés Sebastián y Daphne Josette. También me acompañaron en mi concierto. Y bueno, pues muchísimas niños y niñas que también conocí ahí, familias enteras, y todos salimos vibrando alto, por supuesto que sí, con toda la actitud y con todo el corazón. Nos vamos con los ganadores y bueno, pues tenemos por acá pases para Cataplum para Silvana. Muchísimas felicidades, Silvana. Gracias por participar en el tema del día. Ya te ganaste tu pase doble para ir a Cataplum. Y para acá, de este lado, tenemos para el boleto de Rosana este 6 de octubre. Es para terminación 5996, que bueno, pues en el WhatsApp está marcado como Mickey. Muchísimas felicidades. Y bueno, pues tenemos uno más por ahí para Cataplum, porque dijimos dos pases dobles. Así es que en este momento vamos a ver quién se lleva esos boletos, quién se los lleva. Y será. Ay, estamos viendo rápidamente, sacándolo a través de los que mandaron su su petición. Y es terminación, aquí lo tengo, 6091. Está marcado el WhatsApp como Lua. Muchísimas felicidades. Tú también te vas a Cataplum, este parque de diversiones que se encuentra en Plaza Las Antenas en Ciudad de México. Se la van a pasar increíble. Y si no, vayan a ver mis redes sociales. Por supuesto, sigan apoyándome en mi video de Bully Promedio, mi nuevo lanzamiento. Vayan al canal de YouTube, denle todo el amor, compártalo con sus seres queridos, con sus amigos, con sus familiares. Y llegó el momento de despedirnos. Muchísimas gracias a todo mi equipo que hace posible que nosotros entremos a tu hogar y a tu corazón con toda la actitud, con toda la energía. Gracias a Tony, mi productor, a Elías, Oscar y Levi en los controles, a Monse en los teléfonos, Mariana, Steph, Frida, Oscar y Abraham en las redes sociales, Pato Navarro en el podcast y Eric Jiménez en la edición. Espero que pases una excelentísima semana. Por supuesto que a cada paso que des y en cada instante le pongas toda tu energía, todo tu corazón, toda tu actitud y una gran sonrisa. Recuerda, el respeto es base y es importantísimo para que tengamos una sociedad mucho más bonita. Así es que pásalo bonito. Yo soy Lizzy Rocks y tú eres mi Lizzy Liver.
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1: Hola, bienvenidos a su programa de Exa Play en Exa FM 104.1. Oigan, ¿cómo está la mejor comunidad del mundo, la comunidad leonesa? ¿Dónde están todos esos leoneses de Soy de León? Y también todos los que nos están escuchando de todo el mundo. Dice Alan, yo hablo así, piches. Y Alan, soy de León. ¿Sabe? Oigan, el día de hoy vamos a estar hablando de un tema muy, muy chido. Ay, muy chido. Vamos a estar hablando de qué palabras te identifican como leonés y como gamer. No solamente como leonés, como gamer. ¿Qué es lo que nos identifica como leones y como gamer? También vamos a estar inaugurando con la frase motivacional del día, porque este programa no puede empezar sin esto. Ahí les va, tomen nota. No necesitas ser mejor que nadie, solo necesitas ser mejor que la versión de ti que ayer no se rindió. Para que todos tomen nota y vayan con el hype de este día, también vamos a estar hablando del cambio de moneda que pasó en Play. Esto nunca había pasado en toda la historia y les voy a platicar de qué manera les beneficia o les perjudica. También vamos a estar hablando un poco de Gears of War, de Love of the Rings y muchísimas cosas más que no sabías y deberías de saber. Así que bienvenidos porque Exa Play ya comenzó. Bienvenidos a su programa. No olviden mandarnos un mensajito al 477-762-1041 a mis redes sociales que me encuentran como Piches Oficial -TW y los voy a estar leyendo. Y nos vamos con la canción de Like It de Daddy Yankee y volvemos con más.

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1: Y ya estamos de regreso aquí en Exa Play, en XFM 104.1. Oigan, el día de hoy vamos a estar hablando de un tema que trae a todos los gamers vueltos locos y a todos ustedes también que les debería de interesar, porque si tienen un Play 5, esto les perjudica o les beneficiará. Oye, miren, ahí les va. ¿Sabían que el Play por primera vez en toda la historia, cambió de dólar a pesos? Ahora sí, PlayStation, después de entrar muchos años a Play Store y decir, cuesta $66. Y ahí saca tu calculadora y multiplícalo por 20.5, porque PlayStation tenía en eso su dólar, ¿no? Entonces, 20.5 lo multiplicabas y ya salía lo que te costaba el juego. Pero obviamente estos precios iban muchísimo más elevados. Por ejemplo, hay casos en específico donde, por ejemplo, el Halo te costaba, no sé, 1.800, un ejemplo, y ahora que cambia pesos ya te cuesta $800. O sea, imagínate esto. O sea, si hay un cambio en específico y nos conviene a todos los gamers de que PlayStation por fin haya dicho, bueno, los mexicanos obviamente pues ganamos así pues en pesos, ¿verdad? No en dólares, porque a mí se me hacía algo súper injusto que nos cobraran en dólares cuando pues uno realmente pues no gana en esa moneda. Porque pues sí hay un cambio, la verdad. Y este cambio se dio durante el mantenimiento del 18 al 20 de agosto. Y la tienda por fin ya opera en moneda local. ¡Yay! Así que si todos tienen un Play, pueden ir a comprobarlo para que vean que aquí les contamos cosas que no sabían y deberían de saber. Y esto es muy, muy, muy, muy, muy importante. Antes, por ejemplo, pero esto no quita que en México pues obviamente nos van a seguir cobrando el IVA y todas esas cosas que ya sabíamos. Pero ahí va, por ejemplo, PlayStation está dando precios regionales o simplemente cambió el símbolo de dólar por pesos, porque muchos me dicen eso. Piches, pues si PlayStation no lo puso a pesos mexicanos. Por ejemplo, si me costaba $66 y PlayStation solamente lo convirtió a pesos, pero me sigue costando lo mismo como en dólares, pero yo solamente lo veo a pesos. Bueno, no sé si me expliqué, como que le di muchas vueltas. El chiste es que no, porque PlayStation lo adaptó a la moneda local. PlayStation lo adapta y esto no garantiza claramente que todos los videojuegos sean más económicos, pero sí que sean más accesibles para nosotros como jugadores. Porque creo que esto es algo muy, muy fundamental que hace muchísimo tiempo deberían de haber ya metido. Y cuéntenme ustedes, vamos al tema del día de hoy, para que nos manden mensajito al 477-762-1041, es ¿qué identifica a un leonés y qué identifica a un gamer? ¿Sí creen que los leoneses tenemos el acento así cantadito de dice Alan que sabe? ¿O creen que eso es mentira? ¿Tú como leonés te identificas con este acento? ¿Y a ti como gamer? ¿Qué te identifica como gamer? Oigan, y antes de que nos vayamos a escuchar más música, quiero mandarle un saludo muy especial a Mario Rayas, que está cumpliendo años, que me dijo, piches, por favor, es mi cumpleaños, mándame un saludo. Claro que sí, un saludo muy especial a Mario Rayas, que nos está escuchando. Mario, feliz cumpleaños, espero que este día la pases muy, muy bien. Muchas felicidades también a todas esas personas que me dice, piches, también me estoy jubilando. Muchísimas felicidades por sus jubilaciones, por estos logros que se dicen fácil, pero no son fáciles. Y feliz vuelta al sol, feliz vuelta al sol. Y nos vamos con más música y volvemos con más noticias del mundo gaming y muchísimas cosas más. Y nos vamos con la canción de Satisfy y volvemos con más.

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1: ¡Hola! Y estamos de vuelta aquí en Exa Play, en XFM 104.1, su estación naranja. Y son las 9:41 minutos. Oigan, vamos a estar hablando el día de hoy que qué identifica a un gamer. ¡Hola, TGH! Oigan, a ver, ustedes díganme, ¿cómo los identifican a un gamer? ¿Cómo puedes ver a alguien y una acción que hace un gamer que dicen, él es gamer? ¿Tú qué dirías que te identifica a Alan?
2: ¿Cómo estás, Pichín? Muy buenos días, primero que nada.
1: Sí, oigan, hace mucho que no escuchaban a Alan, míralo.
2: Sí.
1: Lo escuchan de 9 a 11 de la mañana.
2: De 9 a 12 de la mañana todos los días y de 9 a 11 los domingos. Pero, ¿cómo identificas a un gamer? Tiene luces LED en el cuarto.
1: Tiene luces
2: LED. Es muy de gamer tener así de que luces LED por todos lados.
1: A ver, ¿ustedes piensan que solamente es de gamers tener luces LED en el cuarto? Yo pienso que...
2: Es muy de gamer.
1: Es muy de gamer, pero ya todo el mundo lo quiere hacer, ¿no? Hay señores que yo he escuchado que dicen, oye, yo quiero tener... No son gamers, pero dicen, yo quiero tener mi cocina llena de luces LED.
2: Sí, pero luces LED blancas, no rosas.
1: Ah, bueno, eso sí es cierto. Yo tengo todo mi cuarto lleno de luces LED. A ver, dicen acá, nos dicen en el WhatsApp, nos dicen, yo identifico a un gamer por el tipo de PC que tiene. Si tiene una PC arriba de 100 mil pesos, es gamer.
2: Ajá.
1: Oigan, pero yo conozco gamers que tienen PCs como básicas o streameantes de consola y también.
2: Ajá, o ahí te va, que tengan PC, ya es de gamer. O sea, porque la gente normal, luego tenemos consolas, así de que el Xbox normal o así, pero ya si tiene un PC, ya es un gamer. La gente que tiene ya un PC, ya se le puede decir más
1: un gamer. Bueno, quiero decirles que yo tengo hasta dos computadoras.
2: ¿Ves?
1: Una para los juegos y una para el streaming, y la verdad... te cuestan un buen de trabajo y sí se identifican como un gamer. Todas mis computadoras tienen luces, son de colores, luces por todos lados. A ver, otra cosa que identifica un gamer, creo que podría ser también si tienen como diferentes colecciones de videojuegos. Si entras como a su cuarto y tienen como todo bien acomodadito, con funkos, con figuras coleccionables.
2: ¿De qué setup ahí?
1: La saga.
2: Sí, eso es muy de gamer también, tener distintos tipos de videojuegos y no solamente uno. Es muy clásico tener dos, tres jueguitos que son los que juegas, pero si ya te metes y tienes 100 juegos, dices, sí, es un gamer.
1: Ajá, sí. Bueno, yo también identificaría un gamer ahora, hablando ya como actualizado, como en el celular. Porque muchos, yo quiero decirles, ahorita que llegué a la radio, vi a Alan, estaba jugando Clash Royale en un break.
2: Sí, pero... Eso no es de gamer.
1: Oigan, ustedes piensan que no es de gamer, pero hay torneos de Clash Royale donde de verdad se llevan muchísimo dinero. Y
2: millones
1: eso
2: de pesos.
1: Claramente te hace un gamer. Claramente eso te hace un gamer. También, a ver, estamos hablando, otro tema del día de hoy es, ¿cómo identificas a un leonés?
2: Por el acento.
1: ¿Yo? No tengo acento
2: de
1: leonés.
2: Sí, tienes, acabas de decir
1: Yo.
2: Sí, tienes acento.
1: No, yo digo que no, a ver, ahí va. Voy a decir soy de León,
2: sabe.
1: Normal.
2: Soy de León, sabe.
1: A ver. Soy de León, sabe. Ah, no se crea. Sabe. Esto no está planeado. A ver, ¿qué otra cosa? ¿Cómo identificarías a un gamer si vas a otro estado y dices es de León?
2: Ah, un gamer de León.
1: No, bueno, ya sé. A un ciudadano de León. Come fruta con queso.
2: Come fruta con queso, es muy clásica de la ciudad también comer fruta con queso.
1: Come fruta con queso.
2: Las guacamayas. Que te quieras armar una guacamayita en otro estado, dices, ah, caray, ¿cómo que?
1: Sí, yo...
2: que le pone chimichurri a la pizza.
1: Oh.
2: En otros lugares no hay chimichurri.
1: Yo les voy a platicar, fui a Cancún y me acuerdo que fui a comprarme una pizza y llegué y les dije, oigan, ¿saben qué? Quiero chimichurri. Y me dijeron, aquí no podemos chimichurri.
2: ¿Qué?
1: Le dije, ¿me das capsu? Y me dijo, qué raro, ¿quién le pone capsu a la pizza y chimichurri? ¿Qué es eso? Y yo, ¿what? ¿Cómo que qué es eso?
2: En la mayoría le ponen solo chile de que ese de quebrado. ¿Sí?
1: Ah, chile quebrado. Sí. Y nadie le ponía capsu ni chimichurri. Oigan, y volvemos con más. Pero antes de irnos, quiero mandarle un saludo muy especial a este Jesús que nos está escuchando. Me dice, Jesús, te mando un saludo hasta donde quiera que estés. También a Paolo que me dice, pinches, por favor, mándame un saludo. ¡Claro que sí! No se pierdan, estamos en XFM 104.1. Somos la Estación Naranja. Descarguen la app si nos quieren escuchar, porque nos pueden escuchar de todo el mundo, no solamente de León. Y volvemos con más. Nos vemos con más música.

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1: Y ya estamos de vuelta aquí en Exa Play, el programa hecho con el corazón para ustedes. Y son las 10 con 8 minutos aquí en XFM 104.1, la estación naranja. Oigan, ahí les va una frase para concluir lo que estábamos hablando en el bloque pasado. ¿Y cómo definías a un gamer? Y para ustedes, ¿qué era un gamer y qué identificaría un gamer? Ahí les va. Un gamer no es alguien que simplemente juega videojuegos. Es alguien que encuentra en ellos una forma de competir, crear, explorar, conectar y vivir historias. Porque también de ahí salen muy grandes amigos, muy buenas amistades y conoces a muchísimas personas más. Tengan cuidado, recuerden, tengan siempre cuidado, pero la verdad todo así sin exceso está bien, todo normal. Y ahí les vamos a estar hablando de algo muy muy bueno que se viene para todos los fanáticos de música de fondo, así como de suspenso. Imagínense una música de fondo. Chun, chun, chun, chun. Para todos los fanáticos de Gears of War, viene E-Day. El nuevo juego de la saga llega por fin este año. Este juego de verdad fue tan esperado porque muchos de verdad les encanta Gears of War. Es un muy buen juego. Si quieren jugar algo bueno, Gears of War es algo de lo mejorcito. Y llega este 6 de octubre del 2026. Todavía falta poquito tiempo, pero es el lanzamiento mundial. No se vayan a olvidar, 6 de octubre del 2026. Este ya está anunciado y es una precuela del primer Gears of War. Esto fue situado hace 14 años, o sea, no es algo de ahorita, no es algo de 5 años, 14 años del juego, antes del juego original. Imagínense esto, ¿cuántos años tú tenías hace 14 años, Alan? Tenía como... con 9 años. Alan es un bebé, igual que yo. Oigan, y este juego está desarrollado por Collection y publicado por Xbox Games Studio y utiliza un Unreal Engine 5, que recordemos que esto, ¿a qué se refiere? Es que va a tener mejores gráficos, va a ser como más realista. Todo esto, Unreal se refiere como a, siempre que escuchen eso, se refiere como a todo lo que van a escuchar, todo lo que va a tener el juego, la calidad que va a tener. También va a tener una campaña y multijugador, incluyendo modos de versus y horda. Además, se presenta un nuevo concepto llamado Horde Siege y estará disponible para el día 1 con Game Pass. El Game Pass, la verdad, pregúntenle a todos los que lo pagan. Es algo súper bueno porque son juegos que ya no tienes que pagar. O sea, ya te incluyen con ese. Es como si te suscribieras a Netflix y ya te incluyera todas las películas y no tienes que pagar por película, ¿no? Eso es algo así como el Game Pass. Entonces, todos ustedes díganme si alguien de verdad está emocionado porque viene el nuevo estreno de Gears of War, que ya llega este 6 de octubre, para que no lo vayan a olvidar. Y ahí me dicen si quieren que hagamos una dinámica para regalarles algo de esto o algo así. Sí, y muchísimas gracias porque nos vamos con más música, pero nos vamos a ir con una canción que me están pidiendo mucho y me dicen, Piches, por favor, pon esta canción que me identifica, que esta canción en cuanto la escucho me recuerda a este videojuego. Pero antes de irnos, vamos a mandar un saludo muy especial a Manny. Manny, te mando un saludo muy especial que me dice, Piches, te estamos escuchando, claro que descargamos la app de Exa. Manny, te mando un saludo hasta donde quiera que estés, espero que vayas teniendo un muy bonito sábado y muchas gracias a todas las personas que nos sintonizan, espero que su sábado esté con toda la vibra de este mundo. Y también le quiero mandar un saludo muy especial a Azar, que es de Black Chris. Azar, donde quiera que estés, te mando un saludo muy especial, Azar. Espero que tengas un día muy, muy bonito. Sigue vibrando alto. Y ahora sí, nos vamos con una canción que sigue con el hype de esta semana y nos vamos con The Right Foot Creep y Corre la Alan.

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1: Y ya estamos de regreso aquí en Exa Play, en XFM 104.1, y son las 10:29. El final se acerca ya. Ya estamos llegando casi al final, ¡no! Pero todavía tenemos más para informarles. Oigan, les voy a platicar de un juego que a lo mejor muchos no lo podrán identificar por el videojuego, pero sí por las películas, porque esta fue una saga que todo mundo amó y algunos a lo mejor llegaron a odiar, pero es algo como que te gusta, pero lo quieres en tu vida, ¿no? Entonces, este se viene la aventura del Señor de los Anillos, que es War in the North, vuelve con su Legacy Edition. Para todos los que no sabían y todos los que son amantes del Señor de los Anillos, vuelve nuevamente, y este RPG de acción originalmente fue lanzado en el 2011, imagínate. Todos estos juegos que están saliendo, como que está saliendo como un boom de los juegos del año 2011 aproximadamente, y ahora vuelven en el 2026 con fuerza, como es, como fue Gears of War que hablábamos, y ahora El Señor de los Anillos, y regresa con mejoras para consola y PC, incluyendo hasta 4K, porque

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1: La historia de verdad, los juegos te hacen sentirse como, ya cuando te pones los cascos, los invito a que lo prueben, por ejemplo, los papás, ya cuando se ponen los cascos y entras como en el mundo de, por ejemplo, en esto de medieval, de la acción, de diferentes tipos, hay tantos tipos de juegos de verdad en el mundo, de todo, hay juegos de ciencia, juegos que te ayudan a desarrollar tus habilidades, por ejemplo, en matemáticas, hay juegos de todo tipo, entonces no hay que cerrarnos, podemos probarlos y acompañen a sus hijos en toda esta experiencia que están viviendo. Y ahorita volvemos con más y nos vamos con la canción de Zoom, para seguir con la vibra de este día y ahorita regresamos.
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12: ¡Qué lo que estamos a rular! ¡Y empezó el verano! ¡Fuego!

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1: Estamos de regreso aquí en XFM 104.1 en su programa de XFM y son las 10:48. ¿Esto significa qué, Alan? ¿Qué significa esta hora? Que ya qué.
2: Que ya nos vamos.
1: Oigan, ya nos vamos a ir, pero queremos agradecerles porque este corazón es. Este corazón. ¡Ay, perdón!
2: También.
1: También este corazón está hecho con mucho amor. Este programa está hecho con mucho amor para todos ustedes. Y queremos agradecerles a todos por habernos sintonizado, por dejarnos acompañarlos un momento. Así van a su trabajo, cool. Si están en el baño, si están jugando videojuegos, lo que sea que estén haciendo. Muchas gracias por permitirnos acompañarlos un ratito en su mañana. Espero que sigan con el hype en este fin de semana. ¡Disfruten la vida! Porque este momento será único y repetible y nunca en la vida volverá a suceder. Y antes de irnos, les vamos a recordar la programación de la semana para que no se pierda ningún programa.
2: Así es, vamos con la programación. Desde temprano estamos en el noticiero con Ana Francisca. De 7 de la mañana a 9 de la mañana está Ponte al Tiro con su servidor, Mariana Zúñiga, Ángel Rivera. De 9 a 12 del mediodía también está Daniel Aguilar. De 12 a 3. También Monse Alonso, de 4 a 7, está los fines de semana, Pichis Oficial.
1: ¡Sí! No se lo pierdan, de 9 a 11 de la mañana.
2: Choco Salas y también el buen Pepe Les Pérez todas las mañanas, dándonos lo mejor de las dietas, así para ponernos un poquito más...
1: Fit.
2: Yo iba a decir otra cosa, pero fit.
1: Oye, Alan, recuérdame cómo aparecen en tus redes sociales para que te sigan.
2: Yo aparezco como Alan Quirarte, para que me sigan ahí en todas las redes, también en las redes de la estación como XFM León, para que vayan y nos sigan, porque tenemos muchísimas promociones y también mucho contenido.
1: Oye,
2: para
1: sí,
2: todos ustedes.
1: Oye, sí, vi que tenían algo del cine, ¿no?
2: Tenemos cine, tenemos mochilas, tenemos muchísimas cosas para que vayan por allá. También el cafecito en la mañana con Ángel Rivera, para que vayan y sigan la ruta del Examóvil y ahí pueden ganarse distintos premios.
1: Oigan, sí, la verdad, díganos quién los lleva al cine gratis, que nos... ¿Quién es aparte de nosotros? ¿Quién les regala mochilitas?
2: Nadie más.
1: Nadie más que XFM 104.1, la estación naranja. ¡Ah! Se ve muy profunda, pero no. Oigan, de verdad, muchísimas gracias por habernos acompañado, porque esto fue Extra Play, un programa de choco para ustedes. Y nos vamos con más música para que no vayan a perder el hype de este día, y nos vamos con la canción de Fuiz.

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0: ¿cómo están? Buenos días, qué bueno que vinieron, lo estábamos esperando para este que es su programa Autos y Más, hecho por y para ustedes y con ustedes, por supuesto. Les quiero dar el WhatsApp 55-3265-1146 y el teléfono en cabina 55-5166-1025. Hoy tenemos un gran programa, viene con nosotros nuestro mecánico de confianza, así es que prepare el teléfono. ¿Qué le duele a mi coche? ¿Qué falla? ¿Qué no? ¿Qué está bien? ¿Qué está peor? ¿Qué está mal? ¿Qué está mejor? Por supuesto, hablaremos de ello, de lanzamientos, tenemos cine, tenemos buen humor y tenemos mucho más. Esto es Autos y Más, señoras y señores en toda la República Mexicana. Gracias por escucharnos. Ahí vamos a estar en Mérida próximamente, yucatecos. Necesitamos yucatecos, yucatecos que nos acompañen al Salón del Automóvil de Mérida. Salón del Automóvil de Mérida, ahí estaremos transmitiendo con ustedes. Si quieren boletos, yo les doy con mucho gusto. Comenzamos.
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0: señoras, señores, ladies and gentlemen, good morning, how are you? You people that listen in us in England, ok, para todos los que nos escuchan en Inglaterra.
1: Invítanos a tu conversación.
0: No, pero para los que nos escuchan en Inglaterra también, ¿qué tal que no saben ni qué están escuchando? Good morning, guys. How are you guys? Digo tú. ¿Cómo estás?
1: Fine, very good.
0: Muy bien.
1: ¿Cómo están, amigos?
0: Bien, aquí.
1: Feliz sábado.
0: Echando vacilón, como siempre, como todos los sábados. Queremos muchas llamadas hoy, queremos que el programa nos ayuden a hacerlo. Tenemos premios, tenemos regalos, tenemos muchas cosas, boletos para el cine, en fin. Así es que hoy es día del folclore.
1: Okay.
0: Para homenajear aquellas expresiones artísticas autóctonas que reflejan las tradiciones, las costumbres y los rasgos culturales de diversas regiones y varias partes del mundo, enalteciendo la identidad nacional. ¿Cuál es la parte que más te gusta del folclore mexicano?
1: La danza.
0: ¿Sí?
1: Sí.
0: A mí el Día de Muertos. O sea, en general, el Día de Muertos me raya.
1: A mí la danza y los vestuarios, todo me fascina.
0: ¿Has ido a ver el ballet folclórico de Amalia Hernández?
1: No.
0: Tienes que irlo a ver, se presenta creo que cada mes en Bellas Artes o una cosa así.
1: Te voy a
0: cuesta
1: confesar
0: 30
1: algo,
0: pesos y es una maravilla.
1: ¿Qué vas a decir? Ay, por favor. Nunca he visto nada en Bellas Artes.
0: Ay, por favor.
1: Ajá.
0: No, si estás muy mal.
1: Sí.
0: No, ve a Bellas Artes, ahorita te metes a ver lo que haya.
1: Lo que haya. Si no, nunca.
0: No, ve a ver a Amalia Hernández, bueno, el ballet folclórico de Amalia Hernández es una joya de verdad. Pero bueno, oye, a mí el Día de Muertos es lo que me encanta, los colores, los olores, las tradiciones. Fíjate que una vez me invitó Sony, la marca de cámaras y estas cosas, Pátzcuaro.
1: Ajá.
0: Porque ahí en la isla de Pátzcuaro hay un panteón y ahí es donde más se usa el tema de las ofrendas y así.
1: ¿No fue en el que se inspiraron para hacer la de Coco?
0: Creo que sí.
1: Creo que sí.
0: Exactamente.
1: ¿No?
0: Bueno, ya fui yo. No sabes. De verdad, los olores, los sabores, los colores que ves ahí no los ves en ningún otro lado. Está muy cañón.
1: Sí, qué
0: vale
1: padre.
0: Bueno, también es el Día del Bombero en México, homenaje a quienes trabajan contra la lucha del fuego. Todos los bomberos, les mandamos un abrazo. El primer cuerpo de bomberos de México se creó en el puerto de Veracruz. Hay un chiste que te voy a contar en el corte.
1: Si hay algún bombero que nos marque, ¿no?
0: Que hay un bombero que nos marque, sí. 55-5166-1025. Y hoy es cumpleaños de Cadillac. Feliz cumpleaños, Cadillac, que nace un día como hoy, pero de 1902 nace la Cadillac Motor Company. ¡Órale! 124 años tiene de existencia.
1: Uy.
0: Nada más. Y hoy celebramos nada más a una gran amiga mía que me ha invitado a sus conciertos y que yo de verdad la admiro. Cumple 31 años, mi querida Dua Lipa.

0: Oye, fíjate que yo fui al concierto de Dua Lipa por mi hija. O sea, me invitó Kia. Ajá. Pues tienen como un palco ahí digamos como al lado izquierdo del escenario. Uh-huh. En las suites que son de Fórmula 1, ahí tenían uno, entonces fui, se ve bien, se ve muy bien, pero me bajé ahí a gritarle a Dua Lipa. ¡Wow!
1: Sí.
0: Me encanta Dua Lipa y tiene un conciertazo, además el show es ella, platica con la gente, habla,
1: canto en español.
0: Canto en español, guapísima, buena onda, parece como Harry Styles versión mujer.
1: Ándale.
0: O Harry Styles versión hombre de Dua Lipa.
1: Sí.
0: Porque disfruta México, va a comer tacos, o sea, me parece una artista muy, muy completa, muy hermosa,
1: sí,
0: muy hermosa.
1: Es guapísima.
0: Guapísima, me parece.
1: Y su papá también es muy guapo.
0: Estefanía.
1: Todas lo pensaron, pero yo lo dije.
0: No lo ubico, pero ahorita me enseñarás una fotito del señor Dua Lipa. No, la verdad es que Dua Lipa es guapísima y me parece súper buena onda. En los conciertos habla, sube alguien del público. No, es extraordinario el concierto de la Dua Lipa. Pero bueno. Ahí estamos, guapa ella.
1: Ay, a ver, sí, pero. Pues, ¿de dónde salió?
0: Ah, bueno, sí.
1: ¿De dónde salió su guapura?
0: De un espermatozoide del padre. Ay, y un óvulo de la madre. ¿Y la mamá?
1: Ah, aquí están.
0: A ver.
1: Sí.
0: Ah, no, la mamá también. No.
1: ¿Con qué? Pues
0: con esos papás, ¿cómo va a estar fea?
1: Exactamente.
0: Es como mis hijos, pues, ¿cómo iban a estar feos con estos papás que tienen? Mis hijos están guapos, ¿cómo iban a estar feos con estos papás tan guapos que tienen, no?
1: Marce sí es guapa, tú.
0: Ay, cálmate. Oye, bueno, pues tenemos mucha información. Teléfono, anote usted, teléfono en cabina 55-5166-1025. Vamos a hacer una, ¿qué te parece? Una colecta de bolitas de queso en Mérida.
1: ¿Por?
0: Porque voy a ir a Mérida. ¿Cuándo voy a Mérida? El 3, 4, 5. El 5 de septiembre voy a estar en el Salón del Automóvil de Mérida, Yucatán. Espérame tantito, déjame checar.
1: 5 es sábado.
0: ¿Sábado?
1: Ok.
0: Ok, entonces, o sea, el.
1: ¿En dos semanas?
0: En dos semanas, exactamente. Fíjate, el Salón del Automóvil de Mérida se inaugura el jueves. Uh-huh. Voy a ir a. El señor Peniche ya me consiguió unas tijeras. Porque el Salón del Automóvil de Mérida se inaugura el jueves, luego viernes, sábado y domingo. Yo voy hasta el jueves en la inauguración y el sábado estaré transmitiendo desde allá.
1: Okay.
0: Entonces, ¿por qué no hacemos una colecta de bolitas de queso? Los que quieran ir al auto show de Mérida, al Salón del Automóvil de Mérida, yo les regalo boletos si ustedes me llevan unas bolitas de queso. ¡Es justo!
1: No cobres.
0: No es cobro, es un trueque, es un intercambio.
1: Y además ni vas a comer.
0: Va a estar padrísimo, va a estar padrísimo el Salón del Automóvil de Mérida. Allá estaremos 3, 4 y 5. Vamos a estar allá. Voy a ir a ver a los parientes, a Progreso, a comer al Eladios y al salón, por supuesto, que es lo más importante. Pero no se lo pierdan, ¿eh? El Salón del Automóvil de Mérida es 3, 4, 5, 6. 6 y 7, allá en Yucatán, en el siglo XXI, no se lo pierdan, allí estaremos echando vacilón con ustedes con mucho, mucho, mucho, mucho gusto. ¿Qué?
1: ¿Qué?
0: No, ay, perdón, es que ya tenemos llamada. A ver, quiero un yucateco que nos hable, por favor. Que nos marque un yucateco, que nos marque un yucateco.
1: Sí, o un bombero. Un yucateco bombero.
0: Saludos desde Mérida. Espero tomarme fotos con ustedes, Edgar Zapata. Sí, Edgar, allá estaremos. A ver, márcanos un yucateco. Es gratis, Mare Niño, es gratis. Marca 55-5166-1025. 55-5166-1025. Marca y hagamos una reunión de yucatecos allá en el Salón del Automóvil de Mérida. Qué fregón, imagínate encontrarte ahí con. Que lleguen 100 yucatecos juntos. Yucatecos unidos, jamás serán vencidos. No, vamos a Mérida, Yucatán. Estoy muy emocionado, porque además el salón va a estar muy bueno. O sea, uh-huh. Ya vi el layout y ya vi cómo va a estar todo. Hay están muchas marcas.
1: Va a estar bueno.
0: Va a estar bueno, que van a echar la casa por la ventana. Vamos a un corte comercial. Regresamos con mucho más de Autos y Más.
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0: minutos, 10 de la mañana con 20 minutos. Está en el mejor programa de la radio, que es Autos y Más, el primer concepto automotriz de la radio en el país. Teléfono en cabina, 55-5166-1025. Y llega a estos micrófonos el maestro de maestros de la fresería en México, el señor Turbo Peniche. ¿Cómo está, Turbo Peniche? Buenos días.
1: Bien, bien, buenos días.
0: Contento de escucharte.
1: Contento, contento de que fui a la casa Fiat. Muchas gracias por invitarme.
0: ¿Verdad que estuvo padrísimo?
1: Estuvo muy padre.
0: No, te lo perdiste, sopa.
1: Ay,
0: porque
1: sí.
0: Está, de verdad vale la pena verla. Está ahí al final del parque.
1: Voy a dar una vuelta hoy.
0: Sí.
1: Va.
0: Hay gelato gratis.
1: Uf.
0: Hay pizza gratis. Bueno, no sé, sí. No,
1: ¿sí?
0: Y ahí, sí, sí, sí.
1: Qué rico.
0: Este, de estos helados que te hacen como en florecita.
1: Sí.
0: Okay. Todo está padrísimo. Pero, ¿qué te trae el, qué nos traes el día de hoy, mi querido?
1: Hoy os traigo una pelea.
0: Una pelea contra
1: Ferrari y Lamborghini.
0: Yo pensé que era Ford contra Ferrari. ¿Ya viste la película de Ford contra Ferrari?
1: Ya, está muy buena.
0: Ah, yo pensé que no, imagíname.
1: No, ya la vi dos veces.
0: No, es una gran película. Pero sí. A ver. Cuéntanos, ¿por qué es la pelea de Ferrari contra Lamborghini?
1: Contra Lamborghini, están en el ring.
0: ¿Sí sabes el pleito de Ferrari contra Lamborghini?
1: Claro que sí, que Lamborghini quería hacer algo con Ferrari y lo rechazó, y ahí es donde ya se puso toda la pelea.
0: Ferruccio Lamborghini fabricaba tractores.
1: Ajá, sí.
0: ¿Ok? Y entonces él compraba Ferraris para su uso personal, porque tenía mucha lana. Y entonces fue un día y le dijo a Enzo Ferrari, ¡qué cosa! Yo quiero cambiar aquí la cosa. Y Enzo le dijo, ¡no, ni madres! En italiano, ¿no? ¡Ni madres!
2: Pero
0: y
2: así con ese tono.
0: ¡No, ni madres! Aquí no se cambia nada. Y entonces dijo, ¡no! Entonces yo voy a hacer mis coches. Y entonces ahí empezó a hacer coches. Sí, Ferruccio, sí. Lamborghini. Pero bueno, ya están Lamborghini y Ferrari en el ring.
1: En el ring, en la esquina azul tenemos a Ferruccio Lamborghini y en la esquina roja tenemos a Enzo Ferrari.
0: Ok.
1: Empezamos con el round one.
0: Ok.
2: A ver.
0: Round one.
1: Historia.
0: Historia.
1: Justo lo que estabas diciendo, Ferrari, antes Enzo Ferrari ya hacía carreras de una y empezó a fabricar coches en 1947.
0: Ok.
1: Después Lamborghini, ya hacía tractores y fue muy exitoso. Y como tú dices, le dijo, Enzo Ferrari le dijo que no, y ya empezó a hacerlo en 1960.
0: Ahora, ¿tú sabes por qué Ferrari empezó a fabricar coches de calle?
1: No.
0: Para pagar los sueldos del equipo de carreras.
1: Ah.
0: O sea, Ferrari quería correr. O sea, Ferrari no quería hacer coches de calle.
1: Sí,
0: dijo, a mí me valen más
1: correr.
0: Sí, y entonces, pues, como necesitaba lana y los patrocinios no eran suficientes para desarrollar todo, dijo, pues hagamos coches de calle. Y empezó a vender coches de calle. Pero empezó como un equipo de carreras.
1: Sí.
0: ¿Mm?
1: Sí.
0: Ok.
1: Ahora, terminando esta historia, ¿quién gana?
0: Yo creo que por mi opinión, es que por los balls de Lamborghini, me parece que Ferruccio Lamborghini gana por haberse animado.
2: ¿En ¿Tú? Historia?
0: En historia.
2: No, yo me quedo con Enzo.
0: ¿Sí?
2: Sí.
1: Mi decisión, yo digo que sí, Lamborghini gana esta ronda. Sí.
0: Pues es que, fue y dijo, se le puso al tú por tú al mero, mero, mero one and only y le dijo, no, yo te voy a fregar. Y dice, bueno, no se lo fregó, pero hoy hace buenos coches Lamborghini.
2: Sí, sí, claro.
0: ¿No?
1: Sí, entonces tenemos en la ronda 2, diseño.
0: Va ganando Lamborghini ahorita.
1: Ajá. Va ganando Lamborghini.
0: Ok.
1: Tenemos en diseño, tenemos a Ferrari, que sabemos que hace todo fino y elegante. Y después tenemos a Lamborghini, que hace coches extravagantes y como fuertes.
0: Mucho más arriesgado, digamos.
1: Mucho más arriesgado también. O sea, Lamborghini llega a tener el Diablo, Murciélago y Aventador.
0: Aventador. ¿Y sabes por qué Aventador? ¿Por qué los coches de Lamborghini tienen esos nombres?
1: ¿Por qué? Por los toros.
0: Por los toros de Lidia, sí. Famosos, los mejores toros de Lidia que han toreado en las plazas del mundo, que ya se acabó, entonces ya no sé dónde van a sacar nombres, les ponen el nombre así, Aventador y Gallardo, etcétera, etcétera.
1: Sí, sí, sí. Y ya Ferrari tiene como la Ferrari, F40, F50 y Enzo. Entonces ya de diseño, ¿quién gana?
0: Yo digo que Ferrari 100%.
2: Ferrari también.
1: Yo también digo
0: Ferrari. Sí, 100%. Sí, entonces, porque el Lamborghini está padre, pero sí, de pronto pueden ser hasta medio...
2: Too much.
1: Ok, van 1-1. Y en la ronda 3 ya tenemos sonido.
0: Ok.
1: Aquí les voy a poner a adivinar cuál es Ferrari y cuál es Lamborghini.
0: Ok.
1: Ok, empezamos...
0: A ver, vamos a hacer que alguien del público nos marque y adivine.
2: Ándale.
0: 55-5166-105. La primera persona que nos marque y adivine cuál es cuál, le damos unos boletos para el cine, ¿va?
1: Me parece muy bien.
0: Entonces, espérate, no los pongas. No los pongas todavía. Llamadas, Raúl Malagón, por favor. 55-51-66-105. A ver, adivinen cuál es un Ferrari y cuál es un Lamborghini. Y el que gane, le damos boletos para el cine, para que vivan la cartelera de Cinépolis. ¿Te parece? Okay,
1: van a sonar dos.
0: Pues sí, claro.
1: Uno va a ser Ferrari y uno va a ser Lamborghini.
0: Es correcto, es correcto. Pero lo esperemos todavía. Aspeta, aspeta, niño, aspeta. Aspeta se espera en italiano. Sí, porque sí. Tú, como no hablas muy bien el italiano, te tengo que traducir. Aspeta, aspeta.
1: Me acuerdo
0: aspeta.
1: Del. Aspeta, ragazzo. Eso me acuerdo.
0: Del 580.
2: 580, Topolino.
0: Topolino. Siempre que hables italiano, pum, haz la, así la manita para arriba y te sale la.
2: Como el, ¿okay? Como el emoji que está en. Hay un emoji con una manita así.
0: ¿En serio?
2: Claro.
0: ¿De italiano? No lo sí, he visto. Sí. Bueno, a ver, vamos a ver. Con, ya tenemos a nuestro primer participante. Buenos días, ¿quién habla?
3: Hola, buenos días, Edgar.
0: ¿Cómo estás, Edgarito? ¿A qué te dedicas?
3: Bien, bien, disfrutando los últimos días de vacaciones, soy profesor.
0: ¡Anda! Echando la tiricia. ¿Y de qué das clase?
3: De primaria.
0: ¡Anda, pues! No, pues si te necesitas mucha paciencia para aguantar tanto escuincle, ¿no?
3: No, demasiada.
0: Bueno, ahí te va. Si atinas a cuál es cuál, te vamos a dar un regalo para que vayas al cine antes de que vayas a... Para que vayas a ver la Odisea antes de regresar con los escuincles, ¿va?
3: Vale.
0: Listo, venga. Entonces, el primero es... este. Pégalo, pégalo. Súbele, súbele.
1: ¿Sí se está escuchando?
0: ¿No?
2: No.
1: A ver, espera, espera.
0: ¿Tú lo estás escuchando? Ya se puso nervioso.
2: Súbele, súbele.
1: Mira, sí, está, sí se tiene que escuchar.
0: No, pero súbele el volumen.
1: Está al máximo.
2: A ver, espera, espera. ¿Qué está pasando? Problemas técnicos.
0: Apaga el Bluetooth.
1: Vamos a hacer esto.
0: ¿Qué?
1: A ver, a ver, a ver.
0: Sí lo va a lograr. Sí,
1: se,
0: lo,
1: se,
0: sí
1: se logra, se puede. Logra, se logra.
0: Ándale, este programa es carísimo, güey. Cada se minuto logra. Cuesta, es de lo más caro que hay en MBS.
1: Se logra, se logra. Será.
0: Más caro este programa que el de Jordi Rosado, por vida de Dios. Estás perdiendo aquí muchísimo dinero, Dios.
3: Oye, José Ra,
0: ¿qué pachucas?
3: Lo que logra, yo tengo una propuesta para un nombre de auto de Lamborghini.
0: Una propuesta indecorosa. A ver, échala.
3: Sí, estamos de acuerdo que decías que es por los toros que han triunfado.
1: Listo,
3: imagínate un Lamborghini con el nombre de Pajarito.
1: ¡Ándale!
0: Imagínate. Imagínate un Lamborghini Pajarito.
2: Pajarito.
0: Pajarito fue un toro que en la Plaza de Toros México se brincó, tenía tal brío y tal fuerza que se brincó hasta el primer tendido y a las barreras, y no sé si murió alguien, pero lo tuvieron que matar ahí de un balazo a la policía, porque sí, sí estuvo muy cañón. Imagínate, ¿tú te comprarías un Lamborghini que fuera el Pajarito?
1: Sí, me lo compraría, me lo compraría.
0: A ver, venga el primer sonido.
3: Ferrari.
1: ¿El primero es Ferrari?
3: Sí.
0: A ver, pero ¿no oíste el segundo, profesor? O sea, imagínate así a tus alumnos, güey.
1: Sí, sí, escucho el segundo. Estuvieron los dos.
0: A ver, otra vez, otra vez, otra
1: vez.
0: A ver,
1: ahí te van los dos otra vez. Uno. Y dos.
0: Ah, ok. ¿Cuál es el primero, cuál es el segundo?
3: El primero es el Lambo y el segundo es el Ferrari.
1: El primero es el Ferrari y el segundo es el Lambo.
0: Ah, a ver, ponlo aquí otra vez. Es que ahí te va otra vez, ¿eh?

0: Y los dos son 2B12, ¿eh?
1: Sí, sí, los dos son B12.
0: Mira, es muy fácil. El más agudo es el Ferrari, ¿no?
1: Sí.
0: Ajá. Entonces, no, sí le atinó. Lo que pasa es que como se repitieron
1: al principio y ya después, se te fue un poquito, pero le atinaste.
0: Ya tienes tus boletos, profe.
2: Hecho, muchas gracias.
0: Te mandamos saludos al pajarito.
2: Abrazo.
1: Bye. Un abrazo.
0: No, pues sí. Es que el sonido de Ferrari siempre es un poco más agudo, es más, sí, más chillón, más, sí, gritón, sí, sí, más, ¿no? Y el otro güey es, o sea, como mostrando más power, ¿no?
1: Sí, después tenemos el round 4. Okay. Coches icónicos.
0: Ok. Ah, pues no. No, bueno, ahí sí. Ferrari se la, sí, lleva. Pues
1: Ferrari tiene al F40, F50, y tiene 50 Enzo, años más de historia, Ferrari, o 70 años más de historia. Y ya la Morini tiene revuelto, Countach, Murcielago, Miura.
0: Bueno, el, sí, Miura, el Miura es un yo creo que el verdadero ícono de Lamborghini es el Miura. De hecho, hicieron un remake hace poco del Miura, ¿no? Algo así por el estilo.
3: No sé.
0: Según yo, hicieron un concepto remake de Miura, pero bueno, sí es como el más icónico, pero no. Ahí sí Ferrari tiene,
1: sí,
0: todas.
1: Sí, yo también digo Ferrari. ¿Tú, Sopita?
3: También, Ferrari.
1: Sí, Ferrari. Ok, van 2-1, favor Ferrari.
0: Sí.
1: Después, en el round 5 es precio y exclusividad.
3: Ferrari.
0: Ferrari, ya, pues sí.
1: Ay, pero exclusividad es Ferrari, pero si hacemos, sí, exclusividad visual, yo digo que sí gana Lamborghini, ¿no?
0: ¿Qué es exclusividad visual?
1: O sea, más como de ver, ¿no? O sea, a ver, ¿cómo te suena exclusividad visual?
0: No, pero ya hablamos de diseño, o sea...
1: Eso sí.
0: No, a mí me parece que definitivamente en cuanto a esta parte, Ferrari lleva todas las,
1: sí, ganas. Sí, Ferrari,
0: a ver,
1: tiene,
0: es una marca... Finalmente, Lamborghini nace por Ferrari. Ferrari ya era, no necesitaba Lamborghini enfrente. Lo que pasa es que se enojó Ferruccio, pero ya era Ferrari. Iba a seguir, sí, siendo Ferrari y será Ferrari toda la vida, ¿no?
1: Sí, ahorita que estamos hablando de precio, ¿viste cuánto se vendió el Ferrari Luce?
0: No.
1: $40 millones.
0: ¿El Luce el horroroso? ¿El que Luce regacho?
1: Sí, pero hay una razón. Hay una razón por qué.
0: Claro, pues porque
1: todo
0: lo donaron.
1: Se iba a donar y pues sí.
0: Ah,
1: pero
0: pues eso de buena onda lo pagó alguien.
1: Yo hubiera preferido donar el dinero yo y no comprarme el Luce.
0: Mejor regalo la lana, mamá. Pero... No, pero pues, con el tema de impuestos siempre es mejor una donación. Pero pero sí, el Ferrari Luce es la cosa más espantosa.
1: Sí, no me gusta nada.
0: Pues no sé.
1: Sí, es bien feo.
0: Yo no creo que tenga mucho futuro ese Ferrari.
3: No, Luce, yo tampoco, ¿no?
1: Yo
3: creo.
1: Yo tampoco.
0: Luce feo. Muy bien, ya fue el último round.
1: Ahora ya está, ya no hay rounds, pero ahora es otra parte padre.
0: A ver.
1: Puse como coches de cada década y como que con el mismo poco de diseño y tú tienes que decir si prefieres el coche de Ferrari o el coche de Lamborghini.
0: Correcto.
1: ¿Okay? Entonces tenemos el F40 versus el Countach.
0: No, pues F40.
1: Sí, 250 GTO Miura. Versus Miura.
0: Puede ser Miura.
1: Ok. ¿No? La Ferrari versus Aventador.
0: No, la Ferrari.
1: Y SF90 versus Revuelto.
0: Oye, a mí me chocaron un Aventador. Ahorita te lo cuento en el corte. Me chocaron un Aventador en, okay, una pista.
1: SF90 contra Revuelto.
0: No, Ferrari.
1: ¿Ferrari?
0: Sí.
1: ¿Y cuál te llevas? De todos esos, ¿cuál te llevas?
0: Ninguno.
1: ¿Ninguno?
0: No.
1: Así que te están regalando uno.
3: El Luce, dice.
0: No, un Porsche 911.
1: ¿No te llevas un F40?
0: No.
1: ¿No? ¿Un LaFerrari?
0: No. No me gustan.
1: ¿Un Aventador?
0: ¿No? Menos.
3: Anda muy exquisito.
0: No me gustan. O sea, no me hago con un coche así en mi garage. Ni tengo dónde guardarlo, pero además no.
3: Pero te lo van a regalar.
0: No, que me regalen un Macan.
3: No, no hay opción GTS de Macan.
0: Bueno, los vendo y me compro tres Porsches. ¿No?
3: Eso sí.
1: No
3: sí
1: puedes vender,
0: o sea,
1: un Ferrari.
0: No me gusta. No me iría yo con un Ferrari o con un Lamborghini en la vida. Con un Lamborghini menos porque me parece más acá de... ¿Ya sabes? Pero pero con un Ferrari no me hallo. Siento.
1: ¿No?
0: No.
1: Bueno, ahora sí, la pregunta es... ¿Quién representa mejor a Italia? Basado en los puntos, yo digo que Ferrari.
3: No, pues Ferrari.
0: Ferrari. ¿Nunca? Sí. ¿No has ido nunca al Museo de Ferrari?
1: No.
0: Tengo una tarea.
1: ¿Aquí en México?
0: No, en México. En Italia, en sí. Módena.
1: Sí lo he visto, sí me ha parecido a veces.
0: No manches, no. Qué joya. Está la casa de Enzo Ferrari, está la fábrica, que a esa sí no te van a dejar entrar. A mí sí me dejaron, pero bueno, te doy una credencial de aquí, a lo mejor te dejan entrar.
1: Va.
0: Y está el Museo de Ferrari, y está la pista. No, ese es un... Y hay afuera de la pista, hay un restaurancito de Doña Pelos, Doña... No, no sé.

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1: Te veo la próxima semana.
2: Nos vemos.
1: Vamos a Mérida. Vamos al salón de Mérida.
2: Va.
1: Va, órale, ya vas. Vamos a un corte comercial, regresamos con más.
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Y regresamos con mi querido Richard, el rey de los mecánicos, el dios de la mecánica. 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

0: Bueno, señoras, señores, ya estamos de regreso. Hoy, entre los que le hagan una pregunta a Richard, tendremos dos pases dobles para This Is Michael, para el cine o para Lucero. Pero tienen que hacer una pregunta interesante, inteligente, concisa y conceso de su coche. Algo le pasa a mi coche, así es que a marcar en este momento 55-5166-1025 en agradecimiento. Pase doble para Lucero, para This Is Michael o para Que Vivan la Magia de Cinépolis, solamente por ayudarnos a mejorar y hacer este programa. Mi querido Richard, ¿cómo estás?
1: Hola, mi querido coche Ramón, bien, muy bien, Sopita Lima.
0: ¿Cómo va la mecánica? Te veo muy limpias las manos, yo no te veo manos de mecánico.
1: Y no hubieras dicho eso porque ya sé lo que me van a decir allá. Los amigos, ya sabes que tengo, estiran. Sí, sí meto las manos.
0: ¿Sí metes las manos?
1: Sí, meto las manos, de verdad, prometo que sí. Y sí me llevo mis buenos fregadazos, pero sí trato de...
2: Mándale foto.
1: Te voy a mandar una foto, vas a ver, de que sí trabajo.
0: No, te lo creo.
1: Hasta me desconocen cuando ando en la calle.
0: Oye, la parte de seguridad debe ser un tema importante en un taller mecánico, ¿no?
1: Sí, efectivamente. Tenemos, usar guantes. No puedo trabajar con guantes cuando...
0: Es un trabajo fino.
1: Exactamente, el tornillito y todo eso, no puedo. Pero ya que el motor está caliente, guantes.
0: Siempre. Sí.
1: Pero no podemos, no es cómodo, ¿no?
0: Uh-huh. Ahora sí, que... el tacto fino es importante. Oye, ya tenemos llamadas. Hola, hola, buenos días. ¿Quién habla?
3: Días.
0: Hola, ¿quién habla?
3: Hola, soy Lisbeth Castañeda.
0: ¿Cómo estás, Lisbeth? ¿Qué coche manejas?
3: Bien, gracias. Ando en una Stepway Renault.
0: Un Renault Stepway. Y cuéntame, ¿qué le falla, qué le duele?
3: Pues más que eso, fíjate que estoy con la preocupación de que ya va en los más de 95,000 kilómetros y quiero saber si es conveniente cambiar de auto para empezar a prevenir algunas fallas.
0: Pues, no sé, a ver, yo creo que si le has dado servicio de mantenimiento, los coches ya hoy duran 300,000 kilómetros, o sea, realmente no tienes tema. ¿Sí le has hecho su servicio de mantenimiento bien?
3: Sí, los lleva a su servicio.
0: ¿Tú qué opinas, Richard?
1: Pues todavía tiene una buena larga vida ese auto. Lo principal, tu banda de distribución en ese motor y el aceite. Es la vida de tu motor. Si le estás haciendo su cambio de aceite multigrado cada 5,000 kilómetros, vas bien. Cada 10,000 kilómetros sí es sintético. Tienes motor para, como dice Coche Ramón, 300,000 kilómetros sin problema. Y si lo estás cuidando, sigue con él.
0: Oye, a ver, pero lo que sí es muy importante en esos coches es la banda de entrada de distribución.
1: Totalmente.
0: Pregunta en la agencia, en el último servicio, si ya se la cambiaron. Exacto. Y si no, esa sí cámbiala, porque de un día al otro te da lata y ya bailó verte las calmadas, ¿eh?
1: Así es.
3: Ok, muy bien, pues muchas gracias por el dato, voy a hacerlo, justo ya le va a tocar el servicio y pues me voy a fijar en todo eso.
0: Sí, pregunta, la banda de entrada de distribución, si esa no la han cambiado, que la cambien, te va a costar una lanita, pero...
1: Pero cuesta más, pero si se rompe.
0: Sí, le garantiza otros 100,000 kilómetros a tu coche sin tema, ¿va?
1: Sin tema, exactamente. Es diferente el kilometraje con el que se cambia entre marca y marca. Por ejemplo, el Clio se cambiaba cada 60,000 kilómetros, esta creo que es un poquito más prolongado el cambio.
0: Oye,
1: pero sí, chécalo.
0: ¿Para qué quieres boletos, querida?
3: Para Lucero, por favor.
0: Ay, cuéntame, las pecas de la espalda son tuyos. Cuéntame a mí las pecas de la espalda.
3: Muchas gracias.
0: Te mandamos un abrazo.
3: Igualmente para ustedes.
0: Gracias. Bueno, tenemos otra llamadita. Buenos días, ¿quién habla?
4: Buenos días, mi nombre es Andrés Valdés. Muchas gracias por aceptar mi llamada. La pregunta es para el mecánico. Con todo respeto, tengo un Renault Fluence 2017.
0: Ajá.
4: Ya le cambié dos veces el clutch, pero se puso durísimo. Y en una, supuestamente, me arreglaron la bomba del clutch, que porque supuestamente, según el mecánico, bueno, dos mecánicos, no la hay, no la encuentran. Entonces quiero saber por qué me están viendo la cara de... ¿What?
0: No, de güey. No sé.
1: De turista.
4: Sí, claro.
1: Pues mira, ¿qué clutch le están poniendo? ¿Le están poniendo una buena marca? Desde ahí, ¿es look?
4: Ajá.
1: Ok, está bien, vamos bien. Tú estás llevando la refacción, te enseñan fotos.
4: Yo estoy ahí.
1: Ok, perfecto. Ah, bueno. Entonces, por ejemplo, es autoajustable ese clutch, ya es hidráulico el pedal. Busca esa bomba original, tiene que ser original, porque si es china, sí te va a estar fallando, pero rápido, y no vas a sentir un cambio alguno. Y debería estar suave, si el diafragma es nuevo, no debes de tener problema. Entonces, cámbiate el cilindro esclavo y la bomba del pedal para que se suavice el clutch.
0: Pero que sea original.
1: Sí, de preferencia original, ¿eh?
4: Ok.
1: Totalmente original, porque en Renault no tenemos una marca que sustituya a la original. Entonces vas a encontrar muchas cosas chinas.
4: Ok.
1: Sí, vete por la original, un poquito más caro, pero seguro.
0: Y tú la vas y la compras en la agencia, ¿no?
1: Sí, sí, puedes ir a la agencia y la compras, pide las dos, cilindro esclavo y la bomba del pedal, y listo.
4: Ok, te agradezco mucho, muchas gracias.
0: Gracias.
4: Este programa, felicidades.
0: Gracias. Gracias. ¿Quieres unos boleticos para algo o no? O nomás es de
4: cuatro. Si tienes para el cine, para ver la odisea, te lo agradecería mucho.
0: Ya son tuyos, compa, te mando un abrazo.
4: Igualmente, bendiciones, excelente programa.
0: Igualmente para ti. Tenemos otra llamadita. Anda, eres bien taquillero, mano. Oye, ¿no has dado tu WhatsApp? A ver, anoten el WhatsApp del maestre.
1: Sí, 55-14-81-1100.
0: 55-14-81-1100. Anote usted. 55-14-81-1100. A ver, tenemos otra pregunta. Hola, buenos días, ¿quién habla?
2: Hola, buenos días, José Ra.
0: Hola.
2: Maestre y Sopita de Lima, gusto en saludarme.
0: Dime, ¿cuál es tu pregunta, querido?
2: Mira, mi nombre es Juan Carlos García, tengo un Sentra 2014. Uh-huh. El carro es automático, está en perfecto estado. Sin embargo, recientemente lo he hecho andar en la mañana, lo caliento 2-3 minutos, y cuando empiezo a avanzar y forzo un poco la caja, como que tiembla, como que vibra. Cuando ya está caliente el coche ya no pasa nada, no tiene ninguna falla. Un mecánico me dijo que compre el repuesto de la caja automática, pero en la agencia directamente. ¿Qué es tan cierto es esto? ¿Sí vale la pena? Porque vale, creo que 4,500 pesos.
1: Ese repuesto se refiere, me imagino, a los filtros, ¿no? El filtro y ¿es CVT tu caja?
2: Es CVT, sí.
1: Híjole, si está temblando casi, ¿qué kilometraje tienes?
2: 140,000 kilómetros.
1: Casi te aseguro que ya es daño en tu transmisión.
0: Ay, pero oye, se la dejaste ir sin...
1: Sí, perdón, pero si
0: filtros,
1: ojalá estés sentado.
0: Sin filtros, güey.
1: Pero para no engañarnos...
2: Me lo hubieras dicho.
1: Sí, mira, hazle el cambio de aceite y el filtro.
2: Sí.
1: Ese nada más lleva un filtro, ese CVT. Y el aceite, cómpralo original, por favor, también en la agencia. Y okay. Cámbiaselo. Y debe de mejorar, si no, casi te aseguro que sí hay un daño en tu CVT.
0: Oy.
1: Tristemente.
0: Oh. Es un madrazo, ¿no? Sí. Ve corriendo ahorita a cambiárselo, compa.
1: Sí, sí, sí, se tenía que haber cambiado ese aceite a los 60,000. Cada 60,000 debes de cambiar el aceite de una CVT.
2: Ok. No, pues.
0: Bueno, ¿te quieres unos boletos para algo? Perdón.
2: Sí, ya, por lo menos para alegrarme la tarde, porque
1: ya tenemos la torre. Es que para que también que no vayas gastando en varias cosas, que tengan que ahora es el motor, que ahora es el soporte, que ahora es el amortiguador, cuando realmente es eso. Ok, si puedes, okay. Métanle el escáner primero también, a ver si hay algún código de avería.
2: Ah, ok, perfecto.
0: Bueno, pues te regalo unos pases para que vayas a ver a This is Michael, un homenaje al rey del pop, el 18 de septiembre a las 9 de la noche en la Arena Ciudad de México. ¿Te late?
2: ¿Sí, no tienes de Lucero?
0: Ya no tengo de Lucero. Más adelante voy a tener, pero ya ahorita ya se gastaron.
2: ¿O para el cine?
0: Para el cine son tuyos.
2: Perfecto.
0: Gracias, amigo. Gracias. Bueno, tenemos audios de WhatsApp. Mira qué taquillero es este. Anda.
5: Claro.
0: El maestro.
5: Obviamente.
0: Así es, el maestro.
1: Sí, me dicen maestro, Mike, ¿no?
0: Oye, hay una expo que vamos luego de Inapace Automecánica, ¿no? Que gritas Mike y voltea media expo. ¿Qué pasó, Mike? Sí, voltea
1: todos. Todos. Sí, efectivamente.
0: ¿No? Sí. Entonces, Mike, a ver, vamos, un audio para el Mike.
6: Hola, ¿qué tal? Soy Arturo y, bueno, quiero saber si me pueden orientar. ¿Cómo distinguir cuando realmente le hacen el servicio, el cambio de bujías y todo esto a mi auto? Porque pues es de pronto muy mencionado que lo llevamos a servicio y regresa exactamente igual, o cómo podemos notar esa diferencia, cómo podemos saber si en verdad le cambiaron bujías y todo lo que necesita, si no tenemos la herramienta o no estamos ahí presentes para saber que lo están haciendo.
1: Ok, para empezar te puedes basar en el rendimiento de el kilometraje por gasolina, o sea, que tu carro digas, ah, mira, está muy económico en el gasto, ¿no? Esa es una. El cambio de aceite, aunque no lo crean, hace un poco más silencioso el motor, lo sientes más finito, sí se siente una diferencia, más ligero el carro. Por ejemplo, en mi caso, yo tomo fotos de todo el trabajo que hacemos. Okay. Entonces al cliente, ¿sabes qué? Ahí está, no me la piden ya, los que me conocen no me la piden, y si me la piden, ahí está. Uh-huh. Papelito habla, foto habla, y se quedan tranquilos, a final claro. de cuentas. Me gusta trabajar así, ¿no? Pero para darte cuenta tú, debes de sentir que el carro te da más kilómetros por litro, totalmente.
0: Y pide y las fotos, sientes, ¿no?
1: Ajá, o pide las fotos. No pidas tus piezas porque pues, te van a dar las de otro carro. O sea, claro. que vas a decir, ah, gracias, mira, le cambiaron mis bujías.
5: Ajá, y ni vas a saber, ¿no?
1: Y son de bochito cuando dejaste un Audi, ¿no? Ajá. Entonces claro. digo, ah, no, pues gracias, y ya te llevas tus piezas. Mira, ahí está lo que le cambiaron.
0: Y lo que haces con ellas. ¿Ustedes las reciclan? ¿Todas esas piezas las reciclan?
1: No. O sea, digo, las tiramos.
0: Pero a un...
1: al chatarrero.
0: Ah, ok, correcto.
1: Al que compra el fierro y todo eso.
0: Ok, correcto.
1: Para la cena de fin de baile.
0: ¿Y los aceites?
1: También va un camión.
0: Ajá.
1: Se lleva todo el aceite y ellos se lo dan a los que hacen la pavimentación en las calles.
0: Ok.
1: O sea, se recicla prácticamente.
5: Ok.
0: Tenemos otro audio, llamada, ¿qué tenemos? Llamadita. La última, nos vamos. ¿Quién habla?
7: Hola, José Ramón. Buenos días, habla Arturo.
0: ¿Qué pasó, Arthur?
7: Oye, una asesoría como consulta y a ver. Mira, tengo una camioneta, una Tom Country, uh-huh. 2008. La okay. compré hace 4 años.
0: Ok.
7: Me la vendieron muy bonita físicamente.
0: Uh-huh.
7: Ya por dentro tuvo fallas. Ya le hice ajuste de caja.
0: Uh-huh.
7: Ya se le cambiaron balatas. Pues sistema eléctrico, la máquina está bien y me ha jalado muy bien y de maravilla. Pero quiero saber, el mecánico me puede decir, ¿esa camioneta sí aguantará un viaje de aquí a Aguascalientes, que son 700 kilómetros?
1: Puta. Pues mira, esa Town and Country es importada, me imagino, ¿no?
7: Sí, es
1: legalizada. Así es. ¿Y qué motor traes? ¿El 3.6?
7: No, 4.0.
1: Ah, entonces ya. Era mejor el motor que sacaron anteriormente. Son Ajá. buenas máquinas, hasta eso es de lo poco que a mí me gusta que son buenas.
0: Uh-huh.
1: Pero eso en albur, que te aguantes sí. Los 700 kilómetros. O sea,
7: sí, vuelta.
1: Ajá, ¿por qué? Que tus mangueras estén bien, que tu banda esté bien. Tú sabes uh-huh. qué servicio le has dado. Bueno, sabes que el motor no avienta humo. Chécale la compresión. Uh-huh.
0: Yo, perdón que los interrumpa, yo no me la jugaba. ¿Vas a ir con la familia?
7: Pues sí, es un gusto que me quiero dar, nada más por disfrutar. Realmente.
1: Sí, claro.
0: No, mejor date un gusto y vete en una de O, güey. O sea, o vete en avión. Es que.
7: Me voy en Flix.
0: Es que sabes qué te va a salir. O sea, si algo te falla, en la ciudad como sea.
1: Claro.
0: Pero ya estás en 400 kilómetros y págate una grúa y regrésate en grúa y etcétera. No está fácil. Yo claro, no me la
1: sí.
0: llevo.
1: Sí, es un albur. Totalmente.
0: Yo no me la jugaba, amigo.
1: A menos okay. que sepas todo el historial de tu camioneta.
0: Sí, no, no te la juegues, te van a salir pelos en la mano.
1: Si sabes todo el historial de tu camioneta, pues sí. ya sabes más el gaste que tiene, el gasto, el desgaste.
7: Sí, claro.
0: Bueno, ¿no? vamos con la última. Gracias, hola, amigo, bye. Te mandamos un abrazo. La última y nos vamos. Hola, ¿quién habla?
8: Hola, buen día.
0: Buen día.
1: ¿Qué tal?
8: Habla Aarón Pastor, soy su fan número 2. ¿Cómo están?
0: Eso, Aarón. ¿Cómo estás, Aarón Pastor? Hoy pues se me antojaron.
8: Creo que ya me conocen.
0: Me antojaron.
8: Bueno, igual y como son muy famosos, tú y Sopita, pues a lo mejor ya se les olvidó.
0: Pero no, güey, somos ya, o sea.
8: En el cuadro de Fórmula 1 que alguna vez.
5: Claro que nos acordamos, por supuesto.
0: Ya no, porque ya somos muy pipiriflies. Pero bueno, venga tú. Ándale, señor Pastor. Invítame unos tacos y dime tu pregunta.
8: Ah, bueno, qué bueno que dices eso. Yo sé a qué tacos vas ahí por Las Águilas. Te voy a hacer otra recomendación que se llama Las Brasas. Está en Centenario.
0: Okay.
8: No hablo para eso, pero ya que mencionaste lo de
0: los... No, tacos, porque en los otros que voy yo me rompen los vidrios. En los que voy yo, ahí en el Tizoncito me rompen los vidrios. La última vez me robaron una computadora ahí, entonces mejor
8: sí,
0: no voy.
8: Sí, ya sé, y lo vi, me dio un poquito de pues me sentí mal porque pues yo de repente voy a esa zona. Pero te recomiendo Las Brasas en Avenida Centenario.
0: Ok.
8: Muy ricos, muy ricos. Ahí van todos los beisbolistas de la Liga Maya.
0: Vientos. Vamos con tu pregunta porque ya...
8: Más que preguntas, pues tengo un Jetta clásico que no me falla nada.
1: Son
8: y
1: buenísimos.
8: También una Mercury Mariner. por una CRB 219, uh-huh, que consideres la mamá de los autos. Uh-huh. Entonces, pues ahí si tienen alguna recomendación, un mecánico me había mencionado que estos motores que están sacando unos 5 turbo, hay que tener cuidado en los inyectores, en lavarlos, y bueno, pues ahí sí tienen una recomendación para la CRB, no tiene ningún detalle, y estoy fascinado con ella por el consumo de gasolina, comparado con la Mariner Tera V6, pues claro. Ahora con la CRB, pues nada que ver.
0: Tengo que ir a un corte, respuesta.
1: Rápidamente, sí, utiliza la gasolina, la mejor, la roja, y que los laven con cuidado, con la presión que debe de llevar para que no los dañen, y lo que más se daña en esa camioneta es la bomba secundaria de inyección, para que también tengan ahí cuidado con esa bomba.
8: O sea, cuando se daña hay que cambiarla, ¿no?
1: Sí, de hecho, ya el carro no te va a responder nada.
0: Sí, esperemos que no, pero que la limpien con cuidado. Te mando un abrazo, muchísimas gracias. Tu WhatsApp rápidamente, Mike.
1: 55-14-81-11-00.
0: 55-14-81-11-00, lo apuntó. Si usted tiene cualquier duda, no cobras por las asesorías.
1: Así es,
0: 55-14-81-11-00. 55-14-81-11-00.
1: Es correcto.
0: Gracias, May.
1: Muchas gracias.
0: Nos vemos la próxima semana. Ramón,
5: gracias.
1: Hasta luego.
0: Volvemos. Bye.
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0: Oye, yo llevo a ir a Mérida. Voy a comer mucho
5: allá en Mérida.
0: Allá en Mérida voy a comer mucho.
5: Unos panuchos.
0: Unos panuchos ahí en La Rosita. Qué rico. Pero bueno, entonces, si tienes cargador en tu casa, nunca usas la gasolina de un coche. Es más, alguien me dijo hace poco. Ah, no me acuerdo con qué coche, pero me acaban de decir que se le prendió un testigo.
5: Ajá.
0: Que decía cambiar de gasolina. Entonces, que dijo, por, pues está lleno.
5: Ajá.
0: Entonces, le. Ah, no, ya me acuerdo.
5: Ya sé.
0: Que se le prendió el coche.
5: Ya.
0: Llegó a su coche y estaba prendido por. Entonces, ya leyó que la gasolina ya era vieja. Entonces, lo que hace el coche es gastarse un cuarto de gasolina para que le pongas y refresques la gasolina y no se haga vieja.
5: Ajá, sí,
0: ¿qué
5: sí.
0: ¿Qué coche
5: sí.
0: era?
5: Era Mitsu, cuando vinieron a entrevista con la Outlander PHEV.
0: Ah, con la Outlander PHEV. Esa sí me la compraba yo, fíjate.
5: Sí.
0: Me encanta. Ah, bueno, fíjense la historia. La traía a Kim, que es el presidente de Mitsubishi, y es la camioneta de esposa, una Outlander PHEV.
5: Ajá.
0: Y entonces dice que de pronto un día oyó que su motor estaba prendido y así de, ¿quién dejó el coche prendido? No, se prendió sola para acabarse un poco de gasolina y poderle repostar más y refrescar la gasolina.
5: Porque ya estaba vieja.
0: Ya estaba vieja la gasolina, vieja. Ajá.
5: Sí, y porque no habían cargado en mucho tiempo.
0: En mucho tiempo. Uh-huh. Es que con un PHEV puedes pasar un año sin cargar gasolina si no sales de
5: si la lo ciudad. Sabes usar, ajá.
0: Si lo sabes usar, sí, pero si llegas y lo cargas, siempre traes. Además, la Outlander PHEV, ya nos desviamos un poco, tiene un modo en el que fuerza el motor eléctrico. Es decir, solamente puedes manejarla en motor eléctrico hasta que te dice la camioneta, no, ya, uh-huh. ya no. Pero pues mientras lo tengas cargado, nunca tienes que ir por cargar gasolina, lo cual es. Me parece maravilloso.
5: Sí,
0: yo
5: claro.
0: nunca he pensado así una mañana en el evento y digo, hoy quiero ir a cargar gasolina.
5: Sí, no.
12: ¡Qué hueva!
5: Además es carísimo.
0: Caro y malo, ¿no? O sea, digo, sí, no es que sea malo, pero no es una experiencia agradable.
5: Sí, no, la ¿no? verdad es que no.
0: Así de, ay, vamos a la gasolinera. Sí, vamos todos. No. Familia, vamos a la gasolinera. No, qué hueva. Sí, y no. Con un PHEV, esa es la ventaja que tienes, que puedes no ir a la gasolinera.
5: Una vez al mes. Nada más como menos. Para refiliar un poquito.
0: ¿Sabes? O menos, claro, si te gastas, si la cargas todos los días, te gastas 2 litros al mes de gasolina. Sí. O sea, te gastas 50 pesos al mes de gasolina y en luz te gastas mucho menos. La verdad es que yo por ejemplo, tengo paneles solares y eso hace que no, pues prácticamente no gaste nada en tener un coche PHEV.
5: Sí, claro.
0: O comprar un Outlander PHEV.
5: Ah, estaría bueno.
0: Ya lo decidí.
5: Muy bien.
0: Hoy voy a cambiar. Muy bien. Oigan, teléfono en cabina 55-5166-1025, pero échale ojito a esta camioneta que hablamos hoy, que por 500 mil pesos traes un muy, muy, muy buen producto. Sin duda alguna, creo que esta Captiva hace muy bien su chamba. 55-5166-1025 y regresamos con A la Guerra, ni quien le corra. Síganos en redes sociales, @soycocheramón. Vaya usted, deje su cariño, no sea malo.
5: Es gratis.
0: Denos un like, es gratis. Denos follow, @soycocheramón. Y el grid para mañana en Lando Norris se lleva la pole position, Russell en la segunda posición, Antonelli la tercera, Piastri la cuarta, y McLaren está reviviendo, McLaren Mercedes, 5 y 6, está Hamilton y Leclerc, 7 y 8, Verstappen y Lawson, en la novena posición, Bortoleto de Audi, y en la décima, Limbland del equipo de los Red Bulls Racing. Vamos a un corte, regresamos con más. Déjenos su cariño ahí, @soycocheramón y @sopitadelima. Van regalitos entre los que comenten los últimos videos o simplemente vamos a hacer una Instagrameada,
5: va.
0: A ver, ¿cuántos seguidores tienes, por favor?
5: A ver, un momento.
0: Seguidores, ¿dónde veo los seguidores? Es que ya tengo tantos hermanos.
5: Ay, no, bueno, no, andas insoportable.
0: Tengo 61,945 seguidores. Y le voy a dar un boleto para Lucero entre los nuevos seguidores de @soycocheramón y...
5: Yo tengo 11,538.
0: Ok, en el corte comercial vayan a Instagram, síganos, @soycocheramón y @sopitadelima.
5: Así es.
0: Para que les demos boletos para Lucero y para Michael Jackson y para muchas cosas, solamente a los nuevos seguidores de Instagram de @soycocheramón y @sopitadelima. Volvemos.
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1: Así es.
0: Vámonos con las llamadas. 55-51-66-1025. Boletos para Arre con la que barre. Hola, hola, buenas.
2: Buenos días.
0: ¿Quién habla?
2: Daniel Pérez, para servirte, mi amigo.
0: ¿Qué pasó, Daniel Pérez? ¿A qué te dedicas?
2: Conduzco un Uber.
0: Me parece bien, un Uber, pero ¿lo conduces de Monterrey o qué, Chihuahua?
2: No, pero somos del norte, compa.
0: Ah, compa, se te oye. Oye,
2: gracias.
0: ¿Y ya nos sigues en @soycocheramón y @sopitalime en Instagram?
2: Es afirmativo.
0: Es afirmativo, pareja. Bueno, pues, ¿y qué quieres? ¿Boletos para el Festival Arre?
2: Es correcto.
0: Es correcto. Bueno, viene una pregunta macabrona, macabrona del norte.
1: Ay, no, ya estamos de barcos.
0: Macabrona del... No, una pregunta macabrona. Si la contesta mi compa, se va al Arre. Si no, ya se la persino, mi compadre. ¿Va?
2: Hecho.
0: Venga, la pregunta macabrona del día con Sopita de Lima. ¿Cómo te llamas, perdón?
2: Daniel Pérez.
0: Daniel Pérez, Pérez serás. Venga, la pregunta macabrona es...
1: A ver, ¿en qué continente está Egipto?
2: En el africano.
0: ¡Es correcto! ¡Qué bárbaro!

0: Vamos con más llamadas. 55-51-66-105. Por eso ser nuestros seguidores vale la pena. Por eso los invitamos a que nos sigan en @soycocheramón, @sopitadelima y por supuesto @autosymas. Comenten los últimos videos, dejen su like, no sean gachos. Queremos ser influencers, queremos vivir ya de nuestras redes y no tener que venir todos los días al radio. No es cierto, te encanta el radio.
1: No, de todas maneras, aunque seamos influencers, vamos a
0: sí,
1: seguir.
0: Sí, pero que nos manden, ay, te invitamos a comer, güey. Ay, vine a comer con mis amigos del restaurante Marajá de Pocahú, ¿no? Así. Ay, me mandaron unas cremitas para mis arruguitas que casi no
1: ay,
0: tengo.
1: Ay, sí andamos ocupando.
0: Sí, ya te hacen falta.
1: El skincare coreano, bueno, ¿eh?
0: Hola, hola, buenos días.
2: No.
0: ¿Quién habla?
2: Sinué.
0: Sinué.
2: El egipcio.
0: El egipcio. Oh. Ah, cabrón. Sinué, ¿y a qué te dedicas, Sinué, el egipcio?
2: Me dedico a compra y venta de mercancía de ropa para vender.
0: ¿Y qué tipo de ropa vendes, egipcio?
2: Deportiva.
0: Ah, okay. no, es pregunta, no lo sé.
2: Las tres rayitas.
1: Ya.
0: Sí ocupamos, somos influencers. Sí ocupamos un zapato tenis, una. Oye, hay unas de las tres rayitas, unas chamarras como tipo chino.
2: Sí, ¿ya las viste? Año nuevo chino.
0: Ajá, güey, consíguenos unas de esas, te las compramos. Ándale.
1: Okay. ¿Sí? Consíguele una porque no soporta que todo el equipo tenga y
0: sí,
1: el no.
0: Sí, no soporto, caen gordos. Se las compraron en China. Oye, ¿para qué quieres boletos hoy si no el egipcio?
2: Para el Festival Arre.
0: A ver, dime dos artistas que vayan a estar en el Festival Arre.
2: Alejandro.
0: Sí.
2: ¿Y Gabito?
0: Sí, es correcto. Ahora sí, viene la pregunta macabrona, si no, porque sin pregunta. Oye, ¿ya nos sigues en Instagram?
2: Sí. Soy Coche Ramón, Sopita de Lima.
0: Autos y Más.
1: Muy bien.
2: Autos y Más.
0: Muy bien, pues a si ver, contestas la macabrona, listo.
1: Ahí te va la pregunta, ¿eh? ¿Cuál es el satélite natural de la Tierra?
2: La Luna.
0: ¡Es correcto! Muy ¡qué bien. Bárbaro! Pero qué sabiduría la tuya. Con eso y una chamarra del China, ya tienes tus boletos para el Festival Arre.
2: Muchas gracias.
0: Ándale, sí, consíguenos, güey.
2: Ok.
0: Te mandamos un abrazo.
2: Abrazo.
0: Bueno,

0: con Karim León.
1: ¡Órale!
0: Sí, está bueno. Gran dueto. Estuvo en el Multiverso el año pasado. Que, por cierto, viene el Festival Multiverso 18 y 19 de noviembre, ahora en el Estadio Harp. Va a estar bien padre. Va a estar bien bueno. Vámonos con las llamadas. ¿No tenemos llamadas? Bueno, pues vamos tú y yo, Larre.
1: Vamos.
0: Jalo.
1: Alejandro Fernández, pues oye, bueno, pero ya no tenemos boletos.
0: Ya no tenemos para el Arre, pero bueno, para nosotros sí podemos conseguirlo.
1: Pero hoy no.
0: Sí se me antoja ese el Arre.
1: Tal vez.
0: El que no se me antoja es el Flow, el para ir a perrear.
1: Ay, a mí sí, pero ¿sí? No se me ha hecho, la verdad.
0: Yo
1: es que es el fin de semana de Fórmula 1.
0: Ah, es que entonces... siempre estamos en Las Vegas. Pues tú dime, ¿qué prefieres, ir al Flow Fest o a Las Vegas?
1: A Las Vegas y ya veo el streaming del
0: Flow Fest
1: en mi teléfono.
0: Sí, me parece muy bien. Bueno, vamos a más información y regresamos con mucho más. No, vamos a un corte comercial y regresamos con más de Autos y Más, el primer concepto automotriz de la radio en el país. Gracias por estar aquí, caray. Gracias por poder platicar con nosotros. ¿Con qué vamos? Vamos capsulita de Val, vamos corte.
1: De Raúl
0: Malagón, Dios de mi vida. Venga, suéltala,
1: Raúl,
0: por
1: pata
0: vida.
1: De perro.
0: Raúl pata de perro, que siempre
1: síganlo,
0: tiene
1: también.
0: Hay buenas cosas. Tenemos siempre información y cosas que podemos tener para ti. Así es que vamos, regresamos después de un corte.
2: Nissan plantea su visión para el mercado latinoamericano en los próximos años. La firma nipona compartió un poco de lo que tiene preparado para los siguientes años en Latinoamérica, con un evento donde estuvieron presentes Rodrigo Centeno, director de Nissan Mexicana, Guy Rodríguez, presidente de Nissan América Latina, y el CEO de la marca a nivel global, Iván Espinosa. En este contexto, los representantes de la marca anunciaron que próximamente ampliarán su portafolio de productos para la región con 3 nuevas tecnologías de tren motriz, ello luego del éxito comercial registrado con sus modelos Kicks, EX-Trail y Power, aunque para estos nuevos productos priorizarán características que acerquen al conductor a una nueva experiencia de movilidad. Y a su vez, destacaron que la firma tiene la suficiente solidez para enfrentar la competencia con marcas chinas gracias a su flexibilidad estratégica y solvencia financiera, que actualmente consta de más de 22 billones de flujo de efectivo, lo que les permitirá el desarrollo oportuno de modelos de todo tipo, para los cuales han recortado el tiempo en un 40%. Y finalmente, Espinosa aclaró que están preparados para la reformulación del T-MEC y, en función de las condiciones de competitividad en el país, evaluarán incrementos de inversión en México, al tiempo que continuarán visualizando a nuestra nación como una cuna de talento muy importante para la compañía, tanto a nivel operativo como corporativo. 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
12: Me dio la nostalgia.
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12: Así
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12: Exacto.
11: Raúl.malagón@mbs.com o una llamadita. ¿Tú qué traes?
12: ¿Qué traigo?
11: ¿De qué? Además de hueva, ¿qué más traes?
12: No, esta semana estoy manejando Geely EX2 y estoy altamente sorprendida.
11: ¿Estás contenta?
12: Me gustó muchísimo, me está gustando muchísimo.
11: Está lindo ahorita, el chiquitín, ¿no?
12: Sí, ahorita se está cargando aquí abajo. Lo traía en un 60%. Seguramente, pues, ahorita que ya baje y lo desconecte, ya habrá llegado al 100%. Es un coche chiquito, es un coche... me gustó, tal vez no deba decirlo, pero justo le platicaba a Raúl en la semana que me gustaba la agilidad que tenía el coche.
11: Sí, está muy
12: y
11: lindo.
12: Y me dijo una palabra que tal vez no debería de compartírselas, pero...
11: No seas grosero.
12: No, pero me dijo, es como un coche ratonero, o sea, como que, ¿sabes? O sea... se puede meter a donde sea, al ser eléctrico, los rebases, bueno, los puedes hacer con muchísima facilidad, es chiquito, el tema de la autonomía rinde bastante bien, trae por ahí de 300, no es cierto, trae más,
11: no
12: trae
11: más,
12: 390,
11: casi
12: creo.
11: Casi 400, sí.
12: Kilómetros por carga, me parece una excelente opción.
11: ¿Qué color te tocó?
12: Como verde menta.
11: Ah,
12: es hermoso, la verdad es que me
11: ¿con
12: está.
11: ¿Con bitono o no?
12: No.
11: ¿Segura?
12: ¿O sí?
11: No lo sé, hermana, pero
12: ay,
11: yo te
12: ya,
11: lo
12: pregunto. Ya me hiciste dudar.
11: Tú las traes, yo no, pero según yo hay bitono.
12: Pues puede ser que sí, mira.
11: No, que si es bitono, dice Raúl que sí es bitono.
12: Ah, si es bitono.
11: Ok.
12: Sí.
11: Oye, además, está barato, ¿no? ¿Cuánto cuesta?
12: A ver, ahí te van los precios rápido, pero me parece un muy buen producto.
11: Mientras, raul.malagón@mbs.com para invitación a The F1 Experience, con autos y más.
12: A ver, ahí te van los precios. El precio de la versión GL es de 389,900 y la GF, que es el que traemos, de 419,900 pesos. Precioso, ¿eh?
11: Sí,
12: para
11: está,
12: lo que
11: sí
12: estás
11: está
12: obteniendo.
11: Precio. La verdad sí. Es que sí. Y tiene buena garantía. La verdad es que Geely, a mí, Geely, mi PH. Mi
12: sí,
11: PH, Geely.
12: Creo que lo están haciendo muy
11: sí,
12: bien.
11: Y están creciendo cañón. Y está sí. creciendo el equipo. Está creciendo ahí. Muchas cosas están creciendo ahí en
12: Geely. Sí, me gusta.
11: Geely. ¿Ya tenemos alguna llamadita para The F1 Exhibition? Una.
12: ¿Cómo
11: una,
12: que
11: una,
12: nadie quiere
11: una
12: ir?
11: Una rápida. Y es, manden mail, raul.malagón@mbs.com. Una llamadita, una ya. Nunca nos vamos a ir. Ahí está. Hola, buenos días, ¿quién habla?
13: Hola, David Monroy.
11: ¿Qué onda, David? ¿Cómo estás?
13: Hola, ¿qué tal? Mucho gusto, muy bien, ¿y tú?
11: Bien, gracias. Oye, ¿me aceptas una invitación para ir a The F1 Exhibition el próximo miércoles?
13: Claro que sí, con mucho gusto.
11: División del Norte y Tlalpan, gracias. Allá nos vemos, 6:30 de la tarde, terminamos a las 9. ¿Con quién vas a venir?
13: Yo con mi esposa.
11: Ven, con tu esposa, se van a divertir mucho, van a ver el programa en vivo, van a poder participar en el programa, hay simuladores, hay toda la historia del presente, pasado y futuro de la Fórmula 1. Te lo vas a pasar padrísimo.
13: Wow, increíble, muchísimas gracias.
11: Allá nos vemos, amigo.
13: Excelente.
11: Ahí gracias. Bueno, ahí está. Y los demás, por favor, escriban ahora. Todavía nos quedan 3 pases para The F1 Exhibition. Escriban ahí, quiero ir a raul.malagón@mbs.com. raul.malagón@mbs.com. Vamos a un corte y regresamos con mucho más de autos y más. raul.malagón@mbs.com. Ya no me estés regañoteando.
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0: Bueno, señoras, señores, llegó la hora del entretenimiento sano, la sana diversión de el cine y las series con Rob Kopka. ¿Cómo estás, mi querido Rob?
1: Muy bien, José Ramón, un gusto estar acá de nueva cuenta. ¿Cómo están todos?
0: Hoy, Sopita de Lima, que ya es mucho más mayor que tú, te va a dar una lección de cómo se veía el cine en los años 80.
2: No, yo ni existía en los 80. ¿De qué hablas?
0: ¿En qué año hiciste?
2: 92.
0: Ah, yo también.
2: No lo sé. Oye, mejor tú danos la lección.
0: No, a ver, y tú lo sabes. Ahí te va.
1: A ver.
0: Antes, hijito, las marcas de coches, haz de cuenta, Ford.
1: Sí.
0: Rentaba o compraba los derechos del Titanic como 6 meses después de que hubiera salido en el cine.
1: Ajá.
0: Y lo presentaba el domingo en una función, o el sábado, en una función familiar donde todo México y había espectaculares. El domingo, Titanic por Canal 5, la presentación de los modelos Ford 1986. Entonces llegaba el domingo y toda la familia preparaba palomitas, tortas de jamón, sándwich, lo que sea, y se aprestaban a ver la película del Titanic. Y entonces salía Claudio Brook, un actor famoso de smoking, en serio, con una actriz famosa, decía: Ford y sus distribuidores les dan la más cordial de las bienvenidas a la presentación estelar de El Titanic. Hoy presentaremos el nuevo Ford Topaz 1986, el Ford Cougar. Conocerán el Ford Thunderbird. No es que, y entonces ya corría la película y justo cuando estaba el... ya sabes,
2: le cortaban
1: y en el mejor momento,
0: el Ford Cougar.
1: No.
0: Claro.
1: Sí.
0: La nueva Ford Lobo presentada así. Y entonces la siguiente semana era Chevrolet y sus distribuidores presentan ahora la película de no sé qué. Y todo México, como no había nada más chingado que hacer,
1: claro,
0: veía la película de El Titanic
1: en el 5 comerciales.
0: Y la siguiente semana se fletaba la película de no sé qué con Chevrolet. Y la siguiente semana Nissan presentaba así.
1: Con todos.
0: Era, y todo era en septiembre y octubre. Presentaban los año modelo del 2000, bueno, del que seguía.
2: Siguiente.
0: No, ni era 2000. De 1987. Lo presentaban en septiembre del 86, güey. Eso me lo contó mi papá.
1: Así hacían la publicidad.
0: Estaba con nosotros hace poco, pero ya no está. Pero me lo contó porque a mí no me tocó.
2: Sí te tocó.
0: Claro que no.
2: Obvio sí.
0: No, hombre, no era ni un espermatozoide.
2: Ay,
0: en
2: por favor. Sí,
0: ni un óvulo.
1: Tocó. Hasta yo recuerdo, que no dejaban de pasarla en el 5, Titanic.
2: No,
1: o sea,
2: pero la presentación. Que dice,
1: ah, okay, claro, sí, no,
2: ya no.
1: No.
2: Sí.

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1: Le fue muy bien. Peacemaker, que también es una joya de serie y que está en HBO Max. Y bueno, Supergirl, digamos que ha sido el único frijol negro en el arroz. No le fue bien. Ya fue un fracaso rotundo. A mí no me parece tan mala la peli. Pero ahora esta es la serie de Linternas, que es basada en los personajes de Linternas Verdes. Uh-huh. La verdad es que está buenísima. O sea, aunque no sean fan de este personaje, de verdad se las recomiendo. Porque todo empieza con el protagonista, que es Hal Jordan. Y tiene un aprendiz, que es Jon Stewart. Son los dos Linterna Verdes más famosos de los cómics. Y sin darles spoiler, tienen que resolver un misterio, un crimen en Nebraska, en una ciudad ahí de Estados Unidos. Y bueno, pues este crimen, digamos que tiene que ver con Hal Jordan y con diferentes líneas del tiempo que tenemos en la serie, porque sucede algo con el protagonista y su aprendiz Jon Stewart tiene que descubrir qué es, ¿no? Entonces hay saltos en el tiempo, 2016, 2026. Entonces está muy interesante porque a pesar de que son superhéroes intergalácticos de otro del universo, son protectores del universo, se siente una historia muy como western, como de resolver un crimen, así como de detective y así. Entonces se las recomiendo bastante. Entonces
2: me estás hablando como en chino porque yo no soy tan fan.
1: No,
2: o sea, superhéroes soy de Batman y de Spider-Man.
1: Okay,
2: adiós, Nicanor. Okay, okay.
1: Pero, o sea, justo lo que les digo, o sea, de verdad, yo tampoco soy tan fan de Linterna Verde, o sea, de hecho, la película que vimos en el 2011, creo que fue con Ryan Reynolds, fue malísimo, pésima.
3: Fue muy malísimo. Mala.
1: Un fracaso, y creo que de ahí yo creo que la gente menos le gustó este, ajá, personaje, pero de verdad, o sea, si se quitan como que la etiqueta de que van a ver a Linterna Verde, vean el primer capítulo, denle una oportunidad, porque si te gustan como películas.
2: Pero es serie.
1: Es una serie.
2: Ah, ok. Si yo entendí, sí, que era película.
1: No, es una serie, pero solamente va un capítulo.
2: Ah,
1: apenas
2: no.
1: Se estrenó el primer capítulo.
2: Ok.
1: Pero, o sea, si les gustan como detectivescas, estas historias como de resolver crímenes y así, vela, te va a gustar.
2: ¿Es dónde? ¿En qué plataforma está?
1: Está en HBO Max.
3: Ah, ok.
2: En lo de la H, se dice.
1: En la de la H, sí,
2: se dice, porque nos engañan. Oye, ¿y es una producción completamente nueva?
1: Sí.
2: Solamente
1: es una serie que inicia de cero, pero que está inmersa en el universo de James Gunn de DC Comics, en la que ya vimos Superman y en la que ya vimos Peacemaker y Supergirl.
2: Okay.
1: Son los tres productos que han lanzado DC liderando por James Gunn, y este es el cuarto.
2: Ok, digamos, buenísimo.
1: De este nuevo universo.
2: ¿Y en el cine no hay nada nuevo?
1: En el cine tenemos La Noche del Demonio.
3: ¿Ya la viste?
1: La mencioné la semana pasada, pero no dijimos de qué trata ni nada.
3: No,
1: y
3: no.
1: Ya la vi, porque
3: ¿y qué tal?
1: Ya. Sí, está buena.
2: ¿Sí?
1: Está buena y la verdad es que.
2: ¿Manchaste tu calzón?
1: Pues sí me espanté, ¿tú crees?
3: Sí.
1: Me espanté y justamente lo recuerdo que lo subí en una historia que dije, me espanté como cuando me daba miedo de morrito las películas.
3: ¿En serio?
1: Sí me espanté.
2: Ah, eso está bueno.
1: O sea, el final tal vez me quedé como, ¿ah? Pero durante todo el trayecto, o sea, todo este viaje en el que vemos esta nueva historia, sí da miedo. O sea, porque recordemos que la protagonista ya se desvivió, ya está en el más allá.
3: Uh-huh.
1: Recordemos que esta historia trata sobre el mundo real y el mundo del más allá, ¿no? Y en ese mundo del más allá, la gente que está en este mundo terrenal podía ir al mundo del más allá. Ahora en esta historia, la nueva protagonista, que es una nueva familia diferente a la de todas las demás películas, porque esta es la sexta, la protagonista ahora puede traer cosas del más allá.
2: Al
1: terrenal.
3: Ok.
1: Al mundo terrenal. Entonces, eso lo vuelve más peligroso ahora.
2: ¿Pero una película con una saga de seis sigue siendo buena?
1: Pues yo, o sea, a ver, José Ramón, por la razón por la que han salido tantas películas es porque les ha ido bien.
2: Ok.
1: Y yo, o sea, sí creo que no con todas aplica eso. O sea, creo que hay unas con las que digo, ya basta. Ya,
2: claro.
1: Ya fue too much.
2: Sí, ya va.
1: Pero yo sí podría decir que esta, que es la sexta, sí la pondría como la tercera que más me ha dado miedo de esta franquicia.
2: Es que sabes que yo creo que lo que pasa con estas franquicias es que van formando su club de fans que siempre van a verlas cuando salen, ¿no?
1: Sí, sí.
2: O sea, yo si no vi ni la uno, pues tampoco voy a ver la seis. Es como Rápidos y Mugrosos, que tiene ya 16 películas.
1: Ya tiene 32.
2: No, y ya la gente sigue yéndola a ver. O sea, a mí ya me da un poco de flojera porque siento que es lo mismo un poco.
1: Sí, como dices, o sea, ya tiene

0: mucho fandom y saben que son productos que venden a final de cuentas, que es un producto que sigue siendo rentable. Pero la verdad, sí le dieron ahora un giro nuevo, o sea, vaya que se aprovechan de una franquicia que ya saben que va a vender, pero sí le echan ganas en historias nuevas como esta, que es el caso, porque la verdad sí, sí se meten ahí.
1: ¿Cuál es la película de miedo que más miedo te ha dado?
0: Mi favorita y la que más miedo me ha dado es sin duda Hereditary. El legado del diablo, ¿la han visto?
1: No.
2: De la de... O sea, yo no la he visto, pero donde el cartel está una chavita.
0: Ajá, sí.
2: No, pero a ver, en el cine sí me dan miedo.
0: Es una chavita, una niña chiquita que pues que se ve muy mal.
2: Muy diabólica.
0: Ajá,
2: ¿no?
0: Se ve súper demoníaca. Sí.
1: Y, pero a ti sí te dan miedo, ¿no?
2: Me dan miedo, pero aún así las veo.
1: Yo
2: o
1: no,
2: sea,
1: yo
2: en
1: sí
2: el cine
1: cago.
2: No. Ahí sí le saco. Yo sí me voy a esperar a que salga la noche del demonio 3 en cualquier plataforma y ahí sí la veo.
1: No, a mí
2: en
1: sí me dan ñañaras cañón.
2: Y de día.
1: A mí la que más me da miedo, bueno, además del exorcista que la vi. Ya les contaré un día, pero la de I see dead people. Ah, me parece una joya.
0: La de sexto sentido.
1: Sexto sentido.
0: Sí.
3: No. Veo gente muerta.
0: Sí.
1: Tú lo ves traducida en español. Yo,
3: I see dead people.
1: No manches.
0: Sí, es un peliculón con Bruce Willis que estaba en su prime ahí.
1: Oye, mi hijo acaba de nacer. Y entonces había que bajar a calentar la mamila, güey. La vimos y yo tenía que bajar. Le decía a mi esposa, o bajamos juntos o que se muera de hambre el chamaco. No me importa hasta mañana, hasta que amanezca.
0: Sí.
1: Y bajábamos juntos, o sea, cargando al chamaco, mi esposa y yo, porque hay una escena donde había una mujer en la cocina que voltea y...
0: No manches.
1: O bajábamos mi esposa y yo o no bajaba. Que chilla el chamaco, me vale. Entonces ahí bajábamos los tres a calentar la mamila del chamaco.
0: No, sí, esa película a mí, de hecho, esa que mencionas es de mis favoritas, está en mi top 3. Sí. Y yo creo que es la que más me traumó de chiquito, porque la vi de pequeño.
1: Sí. Claro, yo la vi. No de pequeño, mi hijo estaba recién nacido.
0: Sí.
1: Pero no bajaba yo a... Hay que calentar la mamila, no me importa. O vamos todos o no vamos nadie. O nos morimos de hambre todos o no bajamos. No, me daba pavor.
2: ¿No? Suena.
1: ¿Qué más traes el día de hoy, mi querido?
0: Bueno, pues esta película ya la vi, todavía no se estrena. Vamos a hablar, si quieren, más de la próxima semana de esta. Pero sí quería mencionarla de una vez, que la traemos fresca, porque es la de Coyote contra...
1: ¡Ya la viste!
0: Ya la vi.
1: Sí, da todo, ¿no?
0: La verdad es que sí, o sea, me sorprendió para bien.
2: Ok.
0: Porque, pues no sé por qué Warner no le tuvo fe y la quiso archivar ahí. Literal le pasó a la película en la vida real lo que sucede en la película. Porque, vaya, los que no saben mucho de qué trata o de qué va la sinopsis.
1: ¿Es la del coyote con el correcaminos?
0: Sí.
1: Sin el correcaminos.
0: Pero, no, sí sale el correcaminos. Pero la historia se centra en que Coyote, después de fracasar y de darse en la madre miles de veces por tratar de alcanzar al Correcaminos y poder comérselo, y que nunca lo ha logrado hasta el día de hoy, 2026, después de tantas misiones que lo ha intentado, él decide demandar a los productos.
1: ¡No!
0: Así es.
1: Acme.
0: A la marca Acme.
2: No.
0: Porque todo lo que utiliza para justamente atrapar al Correcaminos es de la marca Acme.
1: Sí, me acuerdo.
0: Entonces él decide
1: atrapar
0: demandar.
1: Atrapar Correcaminos, marca Acme.
0: Ajá.
1: ¿No?
0: Sí. Acme.
1: Sí,
0: entonces él dice, ya estoy harto, entonces creo que yo no soy el que está fallando. ¿Sí? Yo no es mi culpa el fracaso, sino es porque los productos están defectuosos. Y en efecto, tiene razón. Los productos están defectuosos.
2: ¿Qué?
1: No.
0: Va a demandar a la compañía y por eso es una mezcla de live action con animada, sí, la película. Sí. Y el abogado defensor de la compañía Acme es John Cena.
2: Ah, no, bueno.
0: Sí.
2: Dejo ya. Sí, yo.
1: La luchadora.
2: Con mi canción.
1: Oye, sí. Es así. Entonces, ¿y cuándo se estrena?
0: Se estrena la otra semana.
1: No manches, sí. Oye, qué gran manera de hacer un remake de El Coyote.
0: Sí, la verdad, ¿no? Es que sí. O sea, creo que fue una muy buena idea centrarse en esa sinopsis. Está divertida, incluso hasta tiene un momento pues que está pegador por los dos personajes, o sea, por la historia de lo que es el Correcaminos.
1: Ya, no spoileé.
0: El Coyote no spoileó más. pero está bonita, está divertida, me gustó mucho, me sorprendió para bien. Este domingo, de hecho, es la alfombra roja con el talento de doblaje.
1: Ah, sí.
0: Ajá. Okay. Y ya la próxima semana se estrena.
1: Conocido.
0: La verdad, ahí sí te fallo, José Ramón, te traigo si quieres los datos la próxima semana, pero...
1: ¿Cómo será? Por hacer plática.
0: Que tenga conocidos así en el radar, ¿no? pero sé que van a estar en la alfombra el domingo.
1: Qué padre, imagínate ser el güey de Marc Acme, ¿no? Micrófono Marc Acme, ¿no?
2: Qué cool.
1: Sí, estaría buenísimo. Oye, mi querido Rob Kapka, ¿cómo te seguimos en redes sociales?
0: Me pueden seguir en Instagram, en TikTok y en X también. Estoy como Rob Kapka. Rob es mi nombre, Roberto. Kapka, mi apellido es C-O-P-K de kilo A.
1: Rob Kapka, síganlo, por favor. Rob Kapka, Marc Acme, ¿no?
0: Marc Acme,
1: sí, qué sí. Maravilla. Oye, ¿existe ahí hay cosas de Marc Acme?
0: Pues según yo, no.
1: No sé.
0: Pero no estaría mal. ¿No? No estaría mal así como la cerveza Dove que se le ocurrió a alguien en Guadalajara, creo que sacar la marca.
1: Es correcto. A ver, tenemos un audio especialmente diseñado para ti. A ver, Cal. No, acné, no. Acné es lo que te sale por no lavarte la cama, la cara, ¿no? ¿Cuál significado? ¿De qué estás hablando? ¿Los autos de la calle se llaman acné? ¿El sindicato?
0: Ah, hay un sindicato.
2: ¡Órale!
1: ¿Sindicato okay. Acné? A ver.
0: Marc Acme.
1: Sindicato Marc Acme. Bueno, muy bien, pues ahí está. Vámonos a un corte comercial. Gracias, Rob Kapka. Marc Acme está buenísimo. Bueno, mi querido Rob, gracias, muchísimas gracias. Haremos la tarea. Y con esto llegamos al final de este bonito programa. Gracias a todos los que nos escucharon, nos vieron, nos siguieron, nos hablaron, nos marcaron. Amigos de Mérida, recuerden que estaremos allá 3, 4 y 5 de septiembre transmitiendo para ustedes, no se lo pierdan, y nos escuchamos este lunes en punto de las 7 de la noche con mucho más de Autos y Más. Mi nombre es José Razabala, de verdad, de corazón, gracias, un chingo de gracias por habernos escuchado este sábado. Nos escuchamos el lunes, dos horas ahora en prime time, de 7 a 9 de la noche, Autos y Más por MBS 102.5. Se quedan aquí en la programación habitual de MBS 102.5 y regresamos los micrófonos a toda la República Mexicana.
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2: Esta es la edición número 34 del Exámetro.
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2: Bienvenidos a la edición número 34 del Exámetro, el conteo oficial de la cadena más importante de habla hispana. Yo soy Juan Carlos Nájera y a lo largo de esta hora te presentaré las 10 canciones más pedidas en XFM. ¡Comenzamos!
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2: Madonna vuelve a sus raíces con Dancetería. La canción toma su nombre del mítico club de Nueva York, donde la reina del pop bailaba antes de alcanzar la fama, y hoy convierte sus recuerdos en un nuevo tema. Es momento de escuchar a Madonna en el lugar número 10 del Exámetro.
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1: Danny Ocean y su perrito Kello se roban la portada de una famosa revista de moda. En esta edición de Dog, dedicada a las mascotas, el venezolano posó junto a su pastor australiano y compartió la historia de cómo su llegada le cambió la vida hasta convertirse en su compañero inseparable. Es momento de escuchar a Danny Ocean en el lugar número 9 del Exámetro.
2: Full Harmony.
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1: Olivia Rodrigo ayuda a una seguidora a terminar la universidad. Al conocer la historia de Jamie Cosey, la cantante le envió $5,000 para poder pagar su último semestre. Sin embargo, la joven decidió mantener el gesto en secreto hasta terminar sus estudios este año. Es momento de escuchar a Olivia Rodrigo en el lugar número 8 del exámetro.
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3: Ponte cómodo que estamos de regreso en El Exámetro. Recuerda hacer tus peticiones a través de las redes sociales de Exa FM.
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3: Pedacito de mi corazón de Siddhartha es un emotivo tema que el músico dedica a su hijo Omar. De acuerdo con el cantautor, la canción nació de manera espontánea, inspirada en su faceta como papá y lo que significa extrañar el hogar mientras estás de gira. Es momento de escuchar a Siddhartha en el lugar número 7 del Exámetro.

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1: Respirar de María José es un tema que habla de sanar y recuperar la fuerza después de una ruptura. La canción es el primer sencillo de su próximo álbum, Alma de Mujer, que llegará en marzo del 2027, marcando una nueva etapa musical para la Josa. Es momento de escuchar a María José en el lugar número 6 del Exámetro.
0: Lugar número 6.

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1: Gloria Trevi transforma un momento difícil en su más reciente sencillo Pompas de Jabón. La regiomontana reveló que el tema nació durante una etapa de reflexión mientras atravesaba tristezas, soledad y decepciones, hasta descubrir que despertar cada día ya es un motivo suficiente para celebrar. Es momento de escuchar a Gloria Trevi en el lugar número 5 del Exámetro.
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4: Estamos de regreso en El Exámetro. Recuerda seguirme en redes sociales como @jcenajeraoficial.
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4: Después de 21 años de trayectoria, Hugel presenta su primer álbum 21. El material, que reúne 21 canciones, marca un nuevo capítulo en la carrera del DJ y productor francés, del cual se desprende su primer sencillo, Moving to the Sun, que esta semana ocupa la cuarta posición del Exámetro.
0: Lugar número 4.

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1: Yuridia estrena Que se vaya, su más reciente sencillo, con el que suma un nuevo capítulo a su etapa dentro del regional mexicano. El tema vuelve a reunirla con Eden Muñoz, quien en esta ocasión estuvo a cargo de la dirección del tema. Es momento de escuchar a Yuridia en el lugar número 3 del Exámetro.
0: Lugar número 3.

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2: Estamos de regreso en el exámetro. Recuerda hacer tus peticiones a través de las redes sociales de Exa FM.
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2: La Gusana Ciega celebra 30 años de historia. A través de un post en redes sociales, la banda compartió distintos recuerdos de 1996, cuando presentaron Merlina, su primer disco, y que dio inicio a la historia que hoy cumple 3 décadas. Es momento de escuchar a La Gusana Ciega en el lugar número 2 del exámetro.
1: Lugar número 2.

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1: Esta semana Madonna ingresa al 10º sitio con Dancetería. Danny Ocean sube al número 9 con Partidazo. María José se posiciona en el 6º escalón con Respirar. Pompas de Jabón de Gloria Trevi asciende al 5º lugar. Yuridia sube al 3er peldaño con Eres Vinada. Y La Gusana Ciega se mantiene en la 2ª posición del Exámetro.
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1: Ariana Grande exige al equipo de Donald Trump que deje de usar su música luego de que su tema We Can Be Friends fuera usado por el Team Trump para difundir contenido contra las personas trans. Es momento de escuchar a Ariana Grande en el primerísimo lugar del Exámetro.
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1: El Exámetro es producido por Saúl García, el guión a cargo de Hatsiri Durán, dirección general Jesse Cervantes, todos los derechos reservados de MBS Radio. Yo soy Juan Carlos Nájera, nos escuchamos en la próxima edición y recuerda en todas partes, ponte Exa. Adiós.
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